África y el tema Represento Directo desde Cotiza. Nos vamos a México, al Instituto Mexicano del Sonido, este que trabaja mucho con los beats, con las remezclas. Camilo Lara. Camilo Lara es uno de los músicos más talentosos que tiene la escena mexicana, parte de su trabajo ejecutivo en varias disqueras. Él desarrolla su música a través del Instituto Mexicano del Sonido. En esta oportunidad se unió al artista norteamericano Beck y está lanzando este tema, Ritmo Babilonia.

0: En principio comenzamos con Beck y el Instituto Mexicano del Sonido en una colaboración que va a estar en el disco nuevo del Instituto Mexicano del Sonido. Pero luego nos fuimos a David Baird, quien se une a Natalia Lafourcade y al Instituto Mexicano del Sonido, ahora para una colaboración del disco de David Baird. O sea, de verdad, bien interesante todas estas combinaciones que está logrando Camilo Lara del Instituto Mexicano del Sonido. En México se acaba de producir la nueva canción de Ojo de Agua. Ojo de Agua es una banda barquisimetana que hemos puesto bastante por acá. Estos músicos barquisimetanos están trabajando con un productor venezolano que vive por allá, Coco, quien fue parte del Pacto, fue parte de Desorden Público y ahora se encarga de la producción musical. Estuvimos hablando con el cantante de Ojo de Agua, Chuchín, sobre qué trae este tema Crepúsculo Dorado.
1: Saludos, yo soy Jesús Chuchín Páez, vocalista y guitarrista de la banda Ojo de Agua. Quiero saludar a mi hermano Kelvin Malavé y también contarle un poco sobre nuestro más reciente lanzamiento llamado Crepúsculo Dorado, una canción que mezcla en un sonido del rock, sonidos psicodélicos y sonidos folclóricos, más específicamente del estado Lara, como el golpe del tamunangue, que es la fórmula que nos identifica como banda desde hace muchos años, hace 10 años que ya tiene la agrupación. Con el tiempo ha tomado más forma esa fórmula musical que tenemos, y desde el año pasado estamos trabajando con, nos está dirigiendo Manuel Páez, y en la producción musical está Francisco El Coco Díaz. Como coproductor está Luis Drupi Pulido, y junto a ese equipo de trabajo hemos logrado redefinir y evolucionar, elevar nuestro concepto musical, nuestro sonido y nuestra fórmula que nos identifica en nuestras canciones, nuestra música. Y bueno, Crepúsculo Dorado, aparte de toda la fórmula musical que ya les acabo de decir, a nivel de conceptual, de la letra y en general, es una canción que invita a pensar y a reflexionar de que todos los días, no importa, es nuestra opinión, todos los días tienen un buen momento para destacar, no importa si fue demasiado bueno, demasiado malo, muy gris o muy colorido, muy alegre, muy triste o muy insípido, por así decirlo. Siempre hay una, aunque sea una mínima cosa que destacar positivamente del día, que la cual nos haga sentir bien. En el caso de esta canción, nació por un día que, digamos, nosotros tres, Leo Pérez, Víctor Páez y yo, quienes somos el núcleo de la banda, íbamos caminando por la calle y por una muy larga avenida de aquí de Barquisimeto, y vimos el crepúsculo caer en un día que fue muy difícil para nosotros, y eso nos hizo sentir bien, por lo menos durante ese momento de un día muy gris. Y queremos que el público que le escuche haga una metáfora. Y
0: bueno, esto fue la conversación que tuvimos con Chuchín. Vamos a escuchar de qué se trata Crepúsculo Dorado.

0: grabar esa canción, hicimos una preproducción de muchas canciones y entre todos votamos para que esta fuera la primera de producir, porque estaremos produciendo más música con este equipo de trabajo que ya les mencioné. Luego de elegir a Crepúsculo empezamos la producción musical cuando ya teníamos los arreglos listos. Fue grabada aquí en Barquisimeto por Julián Lovera, que es nuestro aliado, y le enviamos toda la data a Francisco Díaz allá en México. Él se encargó de toda la mezcla y el máster, y por esa razón tiene esa alta calidad de sonido y de producción. Y de ese modo seguiremos trabajando junto a ellos. Quiero invitarlos a que la escuchen, a que disfruten esta canción, a que la hagan suya. Pueden escucharla por la plataforma que quieran. Hay un visualizer en YouTube en nuestro canal, que fue producido por Leo Pérez, nuestro guitarrista. Y que estén pendientes, porque seguiremos sacando música durante todo el año, y les aseguramos y les prometemos que seguir haciendo música de alta calidad, de mucho sentimiento, de mucha energía, y que esperamos que quede para ustedes, que las hagan de ustedes.
1: Bueno, esto fue Ojo de Agua, nuestra conversación con Chuchín, el cantante de ellos desde Barquisimeto. Nos vamos a España, nos vamos con un proyecto bien interesante que tengo años siguiendo. Miguel Campelo, solista de una banda de rock con flamenco que se llamaba El Bicho. Miguel Campelo lleva rato en su carrera solista y lanza ahorita este tema, Cinta de Carrocero.

Cinta de Carrocero. Este tema va a estar en el próximo álbum de Miguel Campelo, que promete que sale este año. Miguel Campelo tiene rato en esto de ligar el rock and roll con el flamenco. Nos vamos a Argentina con Fito Páez. Fito Páez lanzó hace par de semanas su más reciente disco Shine. Este disco está directamente vinculado a lo que fue su accidente que sufrió en Madrid. Por acá dice, él está vinculado al accidente que sufrió en Madrid cuando una caída le provocó múltiples fracturas en las costillas y lo obligó a atravesar varios meses en recuperación. Según el propio músico, ese proceso marcó un renacer personal y artístico que terminó reflejándose en las canciones de Chai. Vamos a escuchar el tema central de este disco, Las Fuerzas Armadas del Amor.

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6: Esta semana salió una entrevista en Página 12 que habla sobre el futuro de Paralamas. Paralamas estará en Argentina desde el jueves 28 hasta mañana domingo 31, haciendo una residencia artística en La Trastienda. En la entrevista hablan sobre cómo todavía son historia y son recientes en Argentina, como todavía Argentina los recuerda, y a pesar de ser un grupo de rock brasilero, Argentina no solo que le abrió los brazos en su momento, sino que todavía le tiene muchísimo respeto y por eso deciden hacer esta residencia. Entonces vamos con el acústico que grabó para el canal MTV Paralamas en su momento. Estuvimos en la presidencia de Radio del Sur, Nieve Valdés, en la gerencia de contenidos Tamar Sánchez, en los controles de nuestro panel Eusebio, producción y conducción, Kelvin Malavé. Chau.

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6: Acto de presencia de un gran amigo. Un gran amigo, Iván, que me ha acompañado toda la vida. Y lo tengo aquí en la mente. Ha caminado conmigo 42 años, profesionalmente hablando. Pero mucho antes estuvo conmigo. Desde ese momento no se ha separado de mí. Es uno que siente y padece, pero no dice nada. Lo dice cantando, tocando, enviando notas musicales. Helo aquí, mi bajo y yo.

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5: Pavel, ¿qué hora es?
6: 3 de la mañana. Y todavía no me llama.

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0: quisiera aprovechar que a este lugar han llegado para que vengan a mi lado y con ustedes conversar. No las he querido enojar, se lo digo despacito. 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
1: ¡Angelito!
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1: ¡Angelito!
0: ¡A las mujeres! ¡A las mujeres! ¡Se le compra un carro! ¡Un apartamento!

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Yo creo en muchas cosas que no he visto, y ustedes también, lo sé. No se puede negar la existencia de algo palpado, por más etéreo que sea. No hace falta exhibir una prueba de decencia de aquello que es tan verdadero. El único gesto es creer o no. Algunas veces hasta creer llorando. Se trata de un tema incompleto porque le falta respuesta. Respuesta que alguno de ustedes quizás le pueda dar. Es un tema en Technicolor para hacer algo útil.

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Un avión en alto vuelo se encontró con un zamuro que volaba con apuro en su misma dirección. El aeroplano, en cuestión despreciándolo en entero, a su carnal compañero le dijo que se apartara, que cerca de él no volara, que le daba mal agüero.

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11: 31 de mayo de 1910. Es creada la Unión Sudafricana, predecesora histórica de la República de Sudáfrica. La Unión Sudafricana comenzó a existir el 31 de mayo de 1910 como resultado de la consolidación de las colonias británicas en la región austral de África bajo un solo sistema de gobierno. Los primeros invasores de esta región fueron los portugueses, quienes tuvieron una estadía violenta en la zona, y luego los holandeses, ingleses y franceses, que se asentaron en el sur del continente para formar colonias con puertos donde pudieran llegar los barcos que comerciaban entre Asia y Europa. Después de varios años de negociaciones, el 31 de mayo de 1910, 10 años después del fin de la Segunda Guerra Bóer, la Ley de la Unión fue aprobada, uniendo a las colonias del Cabo, Natal, Transvaal y el Estado Libre de Orange en un solo estado llamado Unión Sudafricana. En 1961, tras un referéndum, Sudáfrica se convirtió en república, renunciando voluntariamente a la Mancomunidad Británica de Naciones.
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7: 31 de mayo, Día Mundial de No Fumar. ¿Sabes qué contiene un cigarrillo? Amoníaco, cianuro, alquitrán, dióxido de azufre, nicotina, monóxido de carbono, entre otros. Estas sustancias son venenosas e irritantes. La nicotina, además, produce dependencia. Para reducir el consumo de cigarrillos, la Organización Mundial de la Salud decretó en 1989 conmemorar cada 31 de mayo como el Día Mundial sin Tabaco.
8: El 31 de mayo de cada año la Organización Mundial de la Salud celebra el Día Mundial sin Fumar, con espacios 100% libres de humo de tabaco. Y es importante señalar que de acuerdo a las estrategias emanadas, nuestro comandante se publicó lo que es la resolución número 030, en la cual establece que en ningún espacio público se puede fumar cigarrillos ni tabaco. Y es importante también señalar que el consumo de cigarrillos es la segunda causa mundial de muertes, que de una u otra manera es un problema de salud mundial.
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5: 31 de mayo de 1860, nace en Mérida Tulio Febres Cordero, considerado el patriarca de las letras merideñas. Aquel que de niño fuera aprendiz de zapatero y relojero y luego llegó a ser todo un humanista, considerado el patriarca de las letras merideñas, nació en Mérida el 31 de mayo de 1860. Tulio Febres Cordero estudió latinidad y filosofía, obteniendo el grado de licenciado a los 18 años. Tulio Febres Cordero fue profesor de Historia Universal y de Derecho en la Universidad de los Andes. Por decreto presidencial de 1936, se le confirió el título, único hasta ahora, de rector honorario de la Universidad de los Andes. Como novelista, cuentista y tradicionalista, obtuvo muchos premios literarios. Fundó y dirigió periódicos como El Lápiz, El Centavo, El Billete, en los cuales vaciaba todo su saber y erudición. De sus obras investigativas pueden destacarse El Hombre de América, Datos Históricos sobre la Imprenta en Venezuela, Tradiciones y Leyendas, Décadas de la Historia de Mérida, Procedencia y Lengua de los Aborígenes. 31 de mayo de 1860, nace en Mérida Tulio Febres Cordero, considerado el patriarca de las letras merideñas.
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0: Te traigo la luz, esa que ilumina las almas para vernos mejor, aún en caso de apagón. ¿Para qué quieres esa luz? Ah, mira, para verte mejor, hija mía, para verte mejor, dice la abuelita, ¿eh? La abuelita de Caperucita, que no era abuelita, era el lobo, ¿eh? Y la Caperucita no se dio cuenta, se ve que hace rato no iba a ver a la abuela, voy a confundir un lobo por mucho gorrito que se ponga en la cama, oye, confundir el lobo con la abuela, pero bueno, cosas de Caperucita. Pero bueno, mi comay, mi cuate, órale, mi chaparrita, vos pebeta de mi barrio, o pibe de mi barrio, pero qué sé, tonahue, traigo la canción poética para que la vida crezca. Y a propósito, la vida es como un segundo de un gran acontecimiento y debes tener bien claros sus fundamentos. La vida es como un pasaje de una canción que marea y aquel que no se la sabe, la tararea.
1: Acontecimiento,

0: Esta es La Orden del Día, de Frank Delgado, que fuera éxito por allá por los años 80, al estilo del grupo Mayohuacán.
1: Y la voz líder es la de Benito de la Fuente, un trovador que hace un año perdimos físicamente, el 28 de mayo de 2025, cuando estaba a punto entonces de cumplir 77 años, pues había nacido el 29 de mayo de 1948. Se murió, como quien dice, en la víspera de su cumpleaños. Y bueno, este 29 habría cumplido 78 ya Benito.
0: Hoy sacaré de mis archivos una entrevista que le hice a Benito, en el año 2015, a razón de un programa radial que nacía, La Vida es Otra Cosa. Benito, nuestro Benny, pues le dije alguna vez así bromeando, y bueno, él se reía y te soltaba alguna cosa como ¡qué volada! Bueno, muchos lo ven como el autor de Oxígeno, esa pieza Oxígeno, que era internacionalizó Willy Chirino, y él es el autor, Y yo lo recuerdo mucho antes, en los inicios de los 80, soñando con el sabor picaresco de Matamoros o echando su bozarrón en el estribillo de Del Caribe vienen ella, al Caribe van, son los cantos que traen el trueno de Mayohuacán. ¡Uy! ¿Te acuerdas de eso? Lo visualizo algo guaposo, con camisa muy ajustada, espesa barba negra, rayando el guayo, o en una descarga trovadoresca más íntima. Mira tú, hasta en mi casa, en ciertas noches viboreñas, por allá por los 85, 1986, lo veo guitarra en mano, con verbo afilado, motivando asombro y meditación con canciones que dicen mucho y hondo y bien y claro, como su fe de vida, en la que este trovador Benito de la Fuente declara: como he vivido lo mío, soy reticente al sermón, las sacrosantas verdades hechas por repetición, me pone mal el guión para recitar a coro y me asisten mil razones que vienen a confirmar la mala reputación de las buenas intenciones.

Bienvenido, tengo conmigo a un hermanazo de la trova cubana, Benito de la Fuente. La vida es otra cosa, la vida está analizada por la canción trovadoresca cubana, y tú

0: Es uno de los más afilados creadores de la canción cubana, porque además estudiaste psicología, Benito, ¿no?
1: Estudié psicología, sí. Me gradué en el 74.
0: ¿Y ahí empezaste a rumbear con los estudiantes?
1: No, yo estaba, antes de eso yo había tenido un grupo en el preuniversitario, un grupo de rock. Vaya, rock no, Black is Black y cosas de ese. Chan, chan,
0: chan, chan, chan. Ay, ¿hacías cover de eso?
1: Sí, como no.
0: Ahora se le dice cover.
1: Cosas de ese tipo. Y entonces no, pero tocábamos en el pre y eso. Estaba mi hermano en el bajo, que el bajo no era tal, sino una guitarra eléctrica que él tocaba las cuatro cuerdas de arriba. Y así
0: un gran creador también, hermano.
1: Y así subversivamente. Entonces, no, después, nada, cuando estuve en la universidad hice el típico de ciencia.
0: Agrupación. ¿Qué tocaba el típico de ciencia?
1: Era Matamoro. Era Matamoro. Todo lo que hacíamos era Matamoro. Y entonces todos los que estaban en el grupo eran matamorínicos.
0: ¿Y ahí viene la Matamorina de Mayohuacán?
1: No exactamente. Eso fue algo que se le ocurrió a Adolfo.
0: ¿No fue a ti a quien se le ocurrió?
1: No, a mí no. O sea, yo tocaba mucha música en Matamoro. Todo lo que tocábamos era Matamoro, porque nos dimos cuenta que no sabíamos todo Matamoro. Nosotros montábamos 10 canciones en una hora de trabajo. Vaya, sencillamente. En el caso de mi tía, nos poníamos ahí, chan, chan, chan, chan, y montábamos 10 canciones tranquilamente. Ganábamos todos los festivales de la FEU. Ganábamos los festivales de la FEU, siempre que nos presentamos, ganamos. ¿Verdad? Porque era incontestable, era un alud de cosas, el carabe. Entonces imagínate tú quiénes eran digamos, el jurado, ¿no? Electo Silva, o sea, aquellos tiempos remotos, ¿no? Hasta Adolfo Costales fue en algún momento jurado de eso.
0: ¿Y cómo es el paso para Mayohuacán?
1: Chico, no, yo salgo de la carrera de psicología y entonces me pongo a trabajar en el INTUR. Yo trabajé en el INTUR 9 años. Tuve 9 años
0: trabajando. El INTUR, para los que no sepan, era del turismo, ¿no?
1: Sí, el Instituto de Turismo. O sea, lo que ahora el Ministerio de Turismo, que en ese tiempo era instituto. Y entonces yo, sencillamente, nada, fui a trabajar ahí como psicólogo social. Luego estuve 6 años atendiendo espectáculos y música a nivel nacional.
0: Mira eso.
1: Ponte para eso. A nivel nacional, quiero decir, yo era el que aprobaba los espectáculos de cabaret y esa cosa, ¿no? O sea, los aprobaba entre comillas y subrayados. Más o menos, yo tenía que ver los espectáculos y decir si estaban buenos o malos. Pero bueno, imagínate tú, una cosa que uno no conoce. Estuve en el INTUR.
0: ¿Y Mayohuacán?
1: Mayohuacán entré en el 76.
0: 76. Vamos a hacer una pausa aquí, Benito. Escuchamos música para el mercado. Vamos a escuchar una canción que te identifica. Sospecho que es más reciente. Fe de Vida. ¿De qué año es Fe de Vida?
1: Fe de Vida es hace como 2 o 3 años.
0: Sí, claro, es muy reciente.
1: Es reciente.
0: Fe de Vida. Vamos a ver, y atiende al texto siempre. ¿De qué año es Fe de Vida?
1: Fe de Vida es hace como 2 o 3 años.
0: Sí, claro, es muy reciente.
1: Es reciente.
0: Fe de Vida. Vamos a ver, y atiende al texto siempre. Está aquí Benito de la Fuente con Fe de Vida.
1: Aquí estamos con Fidelito.

0: Benito, hay un ambiente en los 70 muy influenciado por agrupaciones como Quilapayún, Intilimán y las agrupaciones latinoamericanas, en un panorama donde emerge la nueva canción con mucha fuerza. Y surgen algunas agrupaciones en el ámbito universitario, dígase Moncada, dígase Manguaré y Mayohuacán, que marcó pautas muy fuertes, con un aliento entre el sonero cubano y caribeño. ¿Cómo se forma esta agrupación? ¿Cómo nace?
1: Bueno, mira, Mayohuacán, según mi modo de ver, ellos empezaron un poco haciendo esa música tradicional sudamericana, o sea, haciendo huayno y cosas de esas, y cueca, y cosas de ese tipo, tocando charango, quena y bombo legüero y eso. Pero entonces, ¿qué resulta? Que yo llego al de eso, llego al grupo, me convida Adolfo Costales, que era el director del grupo en el momento. Bueno, nos pusimos a ensayar. Entonces, en ese tiempo hice Verano, sí, con un bar venezolano, con el espíritu del momento de la cosa, ¿no? De hacer algo venezolano. Sin embargo, yo no sabía lo que era la música venezolana, que cuando lo supe, de sobra, cuando oí, lo que es un joropo y lo que es, vaya.
0: Pues porque además ha vivido en Venezuela.
1: Vivido también mucho tiempo en Venezuela. Pues entonces imagínate tú, y te digo que cuando yo vi por primera vez un joropo, dije que va, no toco más joropo. No puedo más con eso. Sí, pues además tú sabes que eso tiene...
0: Eso es muy complejo, ¿no?
1: Es complejo.
0: Parece fácil, parece sencillo, pero no.
1: No es sencillo, porque ¿qué tiene un... Tiene un golpe que... Tiene un golpe que es el golpe que le da el sabor, ¿no? O sea, como un contratiempo.
0: Que no tiene que ver con nosotros.
1: No, nada que ver. Entonces... Yo le dije a la gente, mira caballero, vamos a tocar son, vamos a ponernos para esto. Uy, sí, es verdad, bueno, no, vamos a tocar. Entonces empezamos a tocar cosas de Matamoros.
0: El Matamorina, que sonó mucho.
1: El Matamorina, que sonó bastante. Y entonces ahí empezamos a hacer música, qué sé yo, sobre todo música mía, bastante.
0: ¿Quiénes estaban en el grupo, Benito?
1: Bueno, estaba Adolfo Costales, que era el director, Enrique Blanco, Mayito. O sea, Mario Echevarría. Estaba Juaniquiqui. Un chileno, Mario, pero bueno, deben haberlo matado en Chile porque él vino aquí a entrenar. O sea, después se fue para allá a tumbar a Pinochet y deben haberlo matado. Supongo, ¿no? Mario, que tocaba quena y bombo legüero y cosas de ese tipo.
0: ¿Y no ha sabido más nunca de él?
1: Nunca, no, eso nunca más se supo. Y dejó aquí como 6 hijos. Y nunca más se supo, ya Mario desapareció.
0: Bueno, vamos a ir escuchando algo. Vamos a ir escuchando algo del disco, de este disco que acabas de hacer. Un samba suave, eso es de aquellos tiempos, ¿no?
1: Es de aquellos tiempos.
0: Un samba suave.
1: Precisamente ese samba suave se lo dediqué a...
0: Samba suave.
1: A la madre de mi hija, que imagínate tú, mi hija tiene 43 años.
0: Oh. El tiempo pasa, no va. Un samba suave, esto es Benito de la Fuente, aquí donde la vida es otra cosa.

0: Benito, estábamos recordando el trayecto tuyo desde el Mayohuacán aquel antológico y una de las agrupaciones que merece que se reconozca más en nuestros días. Hay una canción que inevitablemente te ha marcado debido a que la internacionalizó Willy Chirino. Oxígeno. Todo el mundo cuando llega a un lugar y saben que tú eres el autor de Oxígeno, bueno, unos no lo creen por la resonancia que ha tenido y porque además por lo regular no se dice que cuando la cantan que es de Benito de la Fuente, de claro. Willy Chirino y ahora Oxígeno.
1: Bueno, eso fue mucho la casualidad, azar, ¿no? Y el azar. ¿Por qué? Porque sencillamente esa canción yo la hice con una idea muy concreta. O sea, conocí a un muchacho muy bonito y tal, y dije, le voy a hacer una canción, te voy a hacer una canción y se va a llamar Oxígeno. Y ella me dijo, no, mentira. Y 20 minutos antes de tener que ir, yo, una semana después, de tener que ir a ensayar, a tocar, yo no sé, con Mayohuacán, tocábamos ahí en la casa de la feude ahí de... En una que está en 31 y algo, 31 y 30 por ahí, dije voy a hacer la canción. La hice en 20 minutos. De hecho, esa canción la grabé de una vez, o sea, escribí la letra, la grabé y la dejé ahí. Pero era un casete que yo tenía, que yo iba poniendo canciones ahí. Entonces la gente del grupo llegaba, bueno, Benito, ¿qué tienes ahí nuevo? Para quitar esto y poner otra cosa. Y entonces, no, es verdad, qué sé yo. Y voy poniéndole la cosa que tengo. No, está bueno, qué sé yo. Le pongo oxígeno, pero no, eso no sirve. ¿No? Y me dice, oye, ¿cómo no sirve? Bueno, está bueno, déjalo ahí, vamos a oírlo. No, hombre, no, chicos, es una cosa circunstancial. Coyuntural, eso no tiene sentido. Tranquilo, no, pero vamos a oírla. Y entonces, le gustó a la gente.
0: ¿Y cómo llega Willy Chirino?
1: Después yo la grabé, yo se la grabé como Mayohuacán, y la grabé luego con un grupo que yo tuve, no sé, yo salí de Mayohuacán, un grupo que yo tuve que se llamó Benito de la Fuente y Compañía, de grata recordación para mí, pero de que nadie sabía que existía. Era un cue grupo, por cierto, unos músicos que el peor era yo. Y entonces, mi hermano, un hermano mío, Rodolfo, llevó un casete con esa, en ese tiempo casete, ¿no? Por supuesto. Llevó un casete de eso a Miami, él fue a Miami y conoció a Willy Chirino. Y yo digo, coño, sí, Rodolfo. Y entonces le dio el casete a Willy, mira, eso es una cosa de mi hermano y eso. Así que a ver si te gusta algo ahí. Y nada, el tipo le gustó eso. Me llamó, me dijo, realmente él iba a montar Supermundo. O sea, él iba a grabar Supermundo. O sea, en ese sábado gentil me fui a la casa de los Alta Arriba, al tobogán donde todos van, porque es más canción. Pero, ¿qué es lo que pasa?
0: ¿Para cómo es más canción?
1: Es más canción. Pero lo que pasa es que después Willy Chirino me llamó por teléfono, me dice, no, mira, yo iba a montar el Supermundo. Pero ¿qué es lo que pasa? Que se parece mucho a Medias Negras, en el sentido de que es una historia, ¿no? Es una historia de, qué sé yo, me encontré a un muchacho.
0: Iba a ponerla en el disco otra y no le cuadraba.
1: Entonces estaba Medias Negras en el disco, ya, estaba ella. Entonces, no, voy a grabar esa, o sea, grabar Oxígeno, que yo creo que tiene onda. Entonces Oxígeno fue como le puso al disco, la que la pegó, bueno, etcétera, etcétera.
0: O sea, y estás en la academia incluso.
1: Sí, en eso.
0: Bueno, Benito no le hace más caso a otras cosas.
1: No, es que eso es algo, eso de la Academia Latina de la Grabación, eso es una onda de esa de... incluso yo fui votante del Grammy 4 años, o sea, del Grammy Latino, ¿no? Que eso es un mamotreto que te mandan, y qué sé yo, y tú votas por no sé quién.
0: Benito no le gusta mucho una onda feite. Benito es un trovador de pura cepa. Y vamos a escucharla. Ahora, Oxígeno, en la versión de su autor, Benito de la Fuente. Aquí, donde la vida es otra cosa.
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0: Ya volvemos con más de...
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2: Esta es la Radio del Sur, una conspiración de la Radio del Sur con Radio Progreso. La Radio del Sur desde Caracas, que cuenta con la presidencia de Nieves Valdés, nuestra Blanca Nieves. En la gerencia, por cierto, que es la progenitora de este proyecto. Y bueno, en la gerencia de contenidos contamos con Tamar Sánchez, coordinador de programación Samuel Romero, mi pana Samuel. Y en los controles Luis Galeano. Por Radio Progreso, otra capitana, Cristina Reyes Paradelo. Y la vigía, Mayrín Palmero, que la ves en la copa de las esticas, ya sabes, ¿no? En la punta del mástil allá, que es la que está mirando al horizonte, a ver si en esta bruma intensa de contaminación ambiental sonora se ve algo. Y sí, claro que siempre hay algo, siempre hay una esperanza, y esa esperanza te hace gritar: ¡Tierra! ¡Tierra! ¡Estribor! ¡Tierra de buena música! Y es este programa que detrás de la poesía cantada y la música poética, ya sabes, un sueño con una guitarra y con un buen amor. Y en esta edición hemos estado recordando al trovador Benito de la Fuente, voz líder de Mayohuacán, y saco de la chistera radial de mis archivos a otro de los destacados músicos integrantes de aquel legendario grupo, Rafael Guedes. Venga este viaje por Mayohuacán.
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0: Entonces, bueno, disfrutábamos de Matamorina por el grupo Mayo Huacán y tengo conmigo a Rafael Guede. Bienvenido, Guede.
1: ¿Cómo estás, hermano?
0: Hoy quiero que me hable, Guede, de la historia tuya con Mayo Huacán, una agrupación antológica que viene de los 70, Mayo Huacán, ¿no?
1: Del año 72.
0: Del año 72, cuando empezaron.
1: Abril de 72 se fundó Mayo.
0: Que empezaron, tú no estabas cuando aquello
1: no, en Mayo Huacán. No, todavía.
0: Pero empieza con ese ambiente que se crea a partir de la auge de grupos como Intimani, Irapayún, ¿no?
1: Sí, en ese momento empieza a escucharse un poquito, no se oían mucho en la radio aquí, ese tipo de grupos, Mercedes Sosa, Violeta Parra, pero era una onda medio underground en ese momento. Aquí lo que pasó hoy eran baladas, españoles, esas cosas, claro. Y algún poco, etcétera. Y el Mayo Huacán, que es uno de los primeros grupos que se funda, junto con otros grupos que después vinieron, o juntos o después, nos dio la tarea de difundir un poco, sin suplir esa falta de información que había y difundir un poco esta música, sobre todo del altiplano, de Bolivia, de Chile, cosas argentinas, brasileñas, y entonces empezamos a hacer ese tipo de música, incluso antes que la música cubana.
0: Sí.
1: Y eran grupos de aficionados, Mayo Huacán nació
0: casi todo el ambiente universitario, de
1: bueno, primero nació en Pre Manolito Aguirre, en Marianao. Y de ahí, bueno, los fundadores se graduaron del Pre, pasaron a la universidad y mantuvieron el grupo ahí como aficionados de la FEU durante 10 años.
0: Estaba, por esa época estaba Moncada, después Manguaré.
1: Sí, el primero fue
0: Huaycán, el primero fue
1: Manguaré, yo creo, ¿no? Manguaré. No, yo no me acuerdo bien.
0: Sí, creo que fue Manguaré.
1: Manguaré, después Mayo Huacán.
0: Pancho Amami hizo la historia de que vinieron aquí los Quilapayún y los invitaron a que fueran a Chile.
1: Ajá. Ellos estudiaron 6 meses en Chile la música chilena.
0: Sí, Pancho me hizo el cuento aquí que además estuvo trabajando en la televisión con Víctor Jara, una locura.
1: Bueno, déjame decirte que el primer charango que tuvo Mayo Huacán se lo regaló Víctor Jara. Por ahí se conserva, está claro, no se puede usar, pero está.
0: ¿Y en qué época tú entras, Guedes?
1: Yo entro en el año 83. Sí, 10 años estuvo Mayo Huacán de aficionado. En el 82 ya se profesionaliza y en el 83 entro yo.
0: Bueno, ¿qué? Vamos a hacer una pausa y vamos a escuchar una de las piezas que sonó mucho, recuerdo, pero allá por los 80, Solamente una Ventana.
1: Ah, de Alejandro Quintero.
0: Fui, soy lo que fui, sí. Y lo que fui.
1: Eso fue una de las, cuando empezó la popularidad en grande, bueno,
0: ¿cómo no?

0: Rafael Guedes, cuando tú entras en Mayohuacán, entras, ¿cómo entras? En calidad de...
1: Bueno, a ver, fue una propuesta. Angelito Quintero ha tenido mucho que ver siempre con las, digamos, con las cosas importantes mías en general, pero bueno, con Mayohuacán en particular. Adolfo Costales era el director de Mayohuacán en ese momento. Y había salido en ese momento Efraín Río y Tony Carrera, habían salido de Mayohuacán, que fueron dos pilares importantes también, sobre todo Efraín.
0: ¿Y Tony Carrera tocaba con...?
1: Tony era el bajista de Mayohuacán.
0: Mira eso, yo no me acuerdo. Yo conozco a Tony siempre junto como el grabador, Efraín, y sé que toca guitarra.
1: Y Efraín era el tercero y cantante principal de Mayohuacán. Entonces ellos deciden salir juntos y ahí entonces empiezan ellos a buscar sustitutos. Y yo recién había llegado de Santi Espíritu, que había hecho mi servicio social. Estaba trabajando de profesor en la escuela, en la ENA, y en instructores de arte estaba de profesor de guitarra y de armonía. Y entonces Angelito Quintero le habla a Adolfo Gustavo de mí. Y Adolfo le dice, bueno, yo quiero conocerlo. Angelito me contacta, que Angelito y yo somos vecinos hace muchos años, sí, somos del barrio. Y entonces Angelito me llevó a conocer a Adolfo. Y ahí yo le toqué guitarra, canté con mi voz esta de gallo ronco, pero bueno, con voz de trovador trasnochado.
0: Sonó mucho en Mayohuacán aquel.
1: Y entonces ya, ahí Adolfo me dijo que sí, ahí empecé yo.
0: ¿Estaba Benito?
1: Estaba Benito de cantante, Enrique estaba, era el otro cantante, estaba en Angola en ese momento. Llegó de Angola entrando yo en Mayohuacán y se incorporó otra vez al grupo.
0: Qué bueno.
1: Y estaba, bueno, Adolfo Costales, que era el director. Estaba Mayito, el rubio peludo, que era un foco en Mayohuacán. Juan Iquiqui, que era el percusionista. Ese era el Mayohuacán de cuando yo entré.
0: Vamos a hacer una pausa y vamos a escuchar otra de las piezas que también, que por cierto, tiene que ver con aquellos trovadores que empezaban en los 80, de Santiago Gerardo, Fran Varela, y de las cuales también ustedes hicieron algo con este éxito, con Orden del Día.
1: Sí, porque bueno, en esa época nosotros teníamos la Peña de la Mendara, que funcionaba muy bien. Y entonces, todos estos muchachos que tú mencionas, había un muchacho, porque en esa época eran muchachitos, iban a esas peñas invitadas por nosotros, y era como su promoción, o sea, su lanzamiento, porque casi eran desconocidos. Y de ahí nosotros tomamos muchas canciones, de muchos repertorios de Mayohuacán, venía precisamente de esos trozos.

0: Y llegó el piano.
1: Estoy en Radio Ciudad conversando con Rafael Guedes del grupo Mayohuacán. Antes de comenzar el programa, estábamos hablando de giras de Mayohuacán. Me hablabas incluso de un encuentro con Mercedes Sosa.
2: Ah, bueno, sí, nosotros tuvimos dos encuentros, pero el más impresionante fue la primera vez que fuimos a Argentina, que fue en el año 85, que recién había caído la dictadura y no habían ido artistas cubanos, que tú sabes que hasta ese momento estuvieron prohibidos. Y nosotros llegamos, estábamos en un lugar que se llama La Recoleta, por supuesto, totalmente abarrotado, porque había mucha expectativa con Cuba. Y de pronto sentimos en el medio del concierto, en medio no, casi empezando el concierto, un revuelo ilusitado, y era que había entrado la señora Mercedes Sosa. Estuvo completo todo el concierto. Imagínate, nosotros estuvimos entre muy impresionados, nerviosos y contentos. Y al final subió al escenario, bueno, el teatro aquel de pie, se cayó todo aquello abajo. Y después tuvo además el gesto de invitarnos a su casa a una comida, conversamos mucho. Luego nos encontramos en Holanda, que ella se enteró que estábamos y quiso vernos, y fuimos a su concierto entonces. Una relación muy bonita, muy corta, pero muy bonita con ella.
1: Me dice que en aquel momento también escucharon El Querido Pablo.
2: Ella había acabado de grabar en España con Pablo, El Querido Pablo. No, incluso nos había salido el disco y nos los puso para que lo viéramos. En aquel comedor que ella tenía, que además tenía un sistema de sonido cuadrofónico en aquella época, que yo no conocía, y de pronto yo iba a salir música por todos lados. Y bueno, ¿sabes? Me puso la canción Años, creo que es la que ella canta con Pablo. Y después, bueno, que hay una, estábamos hablando de un puente que modula y entra la voz de Pablo portentosa aquella, y ella misma dijo, eso sí es cantar.
1: Dime tú. Ese monstruo. Dicho con Mercedes, o sea, qué lindo.

0: Mayobacán. Aquel Mayobacán, ¿qué grabó en aquel momento?
1: Bueno, imagínate tú.
0: Los discos eran difíciles en aquellos tiempos.
1: Eran difíciles, sí, pero nosotros todos los años hacíamos discos, o casi todos los años, pues no será absoluto. Y todos los años hacíamos giras nacionales que ayudaban mucho en la promoción de estas canciones, que como te decía, eran principalmente obras de trovadores, amigos y de nosotros mismos. Es decir, era música original. En ese momento no hacíamos versiones, a no ser como la primera canción que vimos aquí, que era Matamorina, que eran canciones de Matamoros. Matamoros. Bueno, el rescate siempre estaba, pero había muchas canciones de Benito, que era un gran compositor. Después entró Kiki Corona, y también se hacían canciones de Kiki.
0: Ven acá, y la suite aquella del grupo de Experimentación Sonora de
1: Villar. Eso fue una idea de Enrique Caballero, cuando fue representante de nosotros de Mayobacán. Porque hay que darle crédito a quien lo merece, ¿no? Y entonces yo me di a la tarea de recopilar todas las canciones que de todos los discos que yo tenía del grupo Experimentación Sonora para hacerle un homenaje. Y entonces hice una obra como de 18 o 20 minutos con fragmentos de esas canciones, con un leitmotiv que es el Cubabán.
0: Vamos a escuchar un fragmento de esa suite en homenaje al grupo Experimentación Sonora de Licay por Mayobacán.

0: los tiempos de experimentación.
1: Bueno, al estilo ahí, hay muy buenas canciones, todas son buenas canciones.
0: Qué bueno. Bueno, de aquellos tiempos, cuéntame por arriba algunos de los discos que hicieron, las principales presentaciones que recuerdo.
1: Bueno, un disco que yo recuerdo con mucho cariño es el disco que yo era muy amigo, bueno, somos amigos, pero bueno, en esa época andábamos muy juntos con Fran Fernández, porque yo estuve en un grupo que hizo Fran, que duró, ya te lo conté en el programa anterior, muy poco tiempo, un año nada más, que se llamaba Grupo Homenaje, que Fran era el director, y entonces ahí siempre hicimos una relación muy bonita. Y cuando yo entré en Mayhuacán, entonces Fran fue el productor de ese disco. Sí, fue el primer disco que yo hice con Mayhuacán, estando yo en Mayhuacán. Y ese fue un disco muy bonito. Hicimos incluso dos versiones de Tonada de Amor, que era una canción de Kiki, que estaba recién también entrado en el grupo. Hicimos una canción, un arreglo que hice yo con Mayhuacán y otro arreglo que hizo Fran a piano. Entonces le pusimos Tonada de Amor prólogo y Tonada de Amor epílogo. Abre y cierra el disco. Pero fue muy bonito.
0: Y Serenata y Tambor.
1: Bueno, sí, Serenata y Tambor tiene una anécdota muy bonita. Serenata y Tambor es de Juan Ramos, de Juan Iquique, que como mucha gente sabe, falleció hace unos años, muy joven, de enfermedades muy crueles. Y Juan era su primera canción. Y además, nunca nadie le había tocado la canción. Entonces, él estaba ingresado en ese momento, porque estaba mal, era diabético, estaba mal. Yo monté la canción, grabé la canción, sin que él se enterara, en Radio Progreso. Y me puse de acuerdo con Carlitos Más en la discoteca popular, se la di y yo fui para el hospital a verlo, como yo iba normalmente, y le dije, Juan, y pon ahí que quiero ir al programa, quiero ir hoy a la discoteca popular a ver que a ver si dice alguna promoción que mandé a él. Y lo sorprendí con su canción. Se quedó liquidado.
0: Paralizado. Bueno, vamos a hablar ahora ya en estos minutos finales del Mayhuacán, qué ha sido de Mayhuacán, cómo ahora se enfrenta.
1: Bueno, Fidel, yo hace unos años decidí tomarme un tiempo con Mayhuacán por lo que estaba sucediendo en general en la música, en el panorama de la música cubana en general. Porque yo siempre trabajé con muchachos muy jóvenes, la gente de Mayhuacán se iba renovando, siempre quedaban algunos puntales, por supuesto, pero se iba renovando. Y muchos empezaron a quererse llevar por las nuevas tendencias y a querer hacer algunos cambios que a mí me parecía que no eran prudentes y que no eran lógicos. Y yo le preferí que en Mayhuacán no pasaran esas cosas. Y decidí tomarme un tiempo, que ha sido yo creo ya demasiado largo. Y entonces inicié el proyecto de Camerata del Sol. Pero yo no he renunciado al sueño de recuperar Mayhuacán, es decir, de volver a armar Mayhuacán. Pero quiero hacerlo, y esto es un secreto que yo no debería decir aquí porque no voy a hacer que me tomen la idea. Retomando las canciones de Latinoamérica.
0: Ah, qué lindo. Y nos vamos con Carapacho para la Jicotea. Dime algo de esta canción.
1: Tú fue ser el hit grande de Mayhuacán. Mayhuacán, por suerte, tuvo muchas canciones bien radiadas y televisadas, ¿no? Tuvo muchos éxitos. Pero Carapacho para la Jicotea, yo creo que fue el colofón la canción más popular de Mayhuacán en su historia.
0: Y es de Pedro Luis.
1: Es de Pedro Luis Ferrer.
0: Pedro Luis Ferrer. Esto es.
1: La conseguí en un casetico de Pedro Luis, un concierto en vivo.
0: Gracias, Ede. Y nos vamos con Carapacho para la Jicotea. Esto es Mayhuacán. De ahora y de siempre.

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10: 31 de mayo de 1954. Muere Pedro Elías Gutiérrez. Don Pedro Elías Gutiérrez fallece en Macuto, Estado Vargas, el 31 de mayo de 1954. Director por muchos años de la Banda Marcial de Caracas y autor de la música del segundo himno de Venezuela, El Alma Llanera. Desde los 15 años empezó a estudiar música, aunque no con mucho método. A los 19 años estrenó su primera obra musical, titulada Sinfonía, en el Teatro Municipal de Caracas, por lo que el presidente de la República de este tiempo, Juan Pablo Rojas Paul, quien asistió al concierto, le hace ganador de una beca para cursar estudios en el continente europeo. Sin embargo, Gutiérrez declinó el ofrecimiento de dicha beca para no dejar solo a su madre, Sofía Ana Hart, por la muerte de su padre, el militar, legislador y político general Jacinto Gutiérrez. Esta conducta con su progenitora le hizo merecedor por parte del gobierno venezolano de dos premios: el Busto del Libertador y la Medalla de Instrucción Pública, siendo una de las personas más jóvenes a las que se le hayan otorgado dichos honores. Alma Llanera, este popular joropo que se ha convertido en nuestro segundo himno nacional, forma parte de una zarzuela con ese mismo nombre, que se estrenó en el Teatro Caracas el 19 de septiembre de 1914. La letra de Alma Llanera la escribió el poeta Rafael Bolívar Coronado, nacido en Villa de Cura, Estado Aragua, el 6 de junio de 1884. Inexplicablemente, solo el nombre de Pedro Elías Gutiérrez se ha inmortalizado, habiéndose echado al olvido al autor de la letra. El Estado, que lo vio nacer en 1870, observó su despedida en Macuto 84 años después. Este ícono de Venezuela vería la luz por vez final para inmediatamente pasar a la inmortalidad y la memoria permanente de todos nosotros. 31 de mayo de 1954. Muere Pedro Elías Gutiérrez.
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3: Y así comenzamos.

Y qué manera de comenzar la mañana de este domingo, ¿eh? Domingo muy tranquilo, un domingo aquí en Caracas, algo así con ganas de llover, aunque en la mañana, en el transcurso de la madrugada, estuvo cayendo una garúa. Y comenzar con este tema, este bellísimo tema, todo un clásico Till, con Ferrante y Teicher, de un álbum llamado Música, del tema principal de la película Éxodo y otros temas populares. Bajo el sello Hallmark Record, este vinil producido en 1968 en Reino Unido. Así comenzamos nuestro programa el día de hoy, así que bienvenidos todos a Interludio, a este gran oasis musical de la radio, a través de la 98.5 FM, su radio del sur, y esa extraordinaria red que tenemos de frecuencias a nivel nacional. Y en la presidencia de la estación, la licenciada Nieve Valdés; en la gerencia de contenido, la licenciada Tamar Sánchez; en los controles, nuestro amigo Luis Galeano; y quien les habla en la locución y en la producción del espacio, su amigo Miguel Ángel González García, bajo el certificado de locución UCB 55190 y bajo el PNI Productor Nacional Independiente 33330. Así que de nuevo, bienvenidos, muy buenos días para todos, buen apetito a los que a esta hora están deleitándose con una buena arepita, un buen sándwich, ese buen cachito. Y los que están en la cama, quédense ahí tranquilitos. Los que están tomando café, disfruten de la mañana, de nuestra bella mañana, que nosotros nos ocupamos de los demás, de hacerlos viajar ese espíritu a través de la música. Y vamos a escuchar ahora a Maestro Botticelli y su orquesta, de un álbum llamado Presentando Botticelli y su orquesta. El tema Nunca, Nunca, Nunca, bajo el sello Registro de Londres. Este es un cuadrafónico producido en Estados Unidos en el año 1973. Así que el gran maestro Botticelli y su orquesta, y Nunca, Nunca, Nunca.

Yo registro de Londres, como les dije, este LP, este acetato, está en lo que llaman cuadrafónico, producido en Estados Unidos en el año 1973. Y continuamos, y lo vamos a hacer con él, un tema instrumental principal de la película Verano del 42, y este fue compuesto por el maestro Michael Legrand, así que vamos a escucharlo, por supuesto, de las manos de él. Y este ganó premio en el año 1971 a la mejor composición instrumental. Así que escuchemos Verano de 42 con el maestro Michael Legrand.

Uf, qué tema, qué tema. Bello tema con el maestro Michael Legrand, compositor realmente de este bellísimo tema, Verano del 42. Y fue tema principal de la película del año 1971. Maestro Michael Legrand. Y vamos con Nelson Riley, de un álbum llamado Cambiando de Color, el tema Lamento. Esto puedes traer de un vinil que salió en el año 1979 en Alemania.

Bajo el sello Cristal fue un par de LP, y en este caso pude traer este tema, el tema Lamento, con el maestro Nelson Ray, en este caso, y su piano. Así que vamos a escucharlo.

Y escuchamos a ese extraordinario director Nelson Reilly de un álbum llamado Cambiando de Color. Escuchábamos el tema Lamento bajo el sello Cristal, producido en Alemania en el año 1979. Y vamos a continuar con una emblemática orquesta, la Orquesta Venezuela en Ritmo. Esta orquesta fue fundada en el año 1961 por ese extraordinario músico como lo es el maestro Freddy León. El maestro Freddy León, que llevó nuestra música a cruzar nuestras fronteras con la Orquesta Sinfónica de Londres. Y vamos a escuchar de él, de un álbum y tema del año 1964, Venezuela en Ritmo. Vamos a escuchar este tema.

En el año 1964, bajo la batuta del maestro Freddy León, Venezuela en ritmo. Así se llama el tema y la orquesta. Qué sabroso, Venezuela en ritmo. Y les recuerdo que están en Interludio, este gran oasis musical de la radio, a través de la 98.5 FM, la radio del sur, su oasis musical de la radio. Y vamos con más, vamos con el maestro, la gran orquesta, el maestro Paul Muriat, de un álbum llamado Exclusivamente Brasil. Este maestro Paul Muriat sacó 3 álbumes dedicados a Brasil. Y tomamos este tema del volumen número 2, el tema Todos Somos Iguales Esta Noche, bajo el sello Feeling, este vinil producido en Colombia en el año 1978, donde pude extraer este tema. Así que la gran orquesta del maestro Paul Muriat y Todos Somos Iguales Esta Noche.

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Y así comenzamos nuestra segunda media hora de interludio con el maestro Botticelli's Orquesta, de ese extraordinario álbum llamado Presentando a Botticelli's Orquesta. Se lo recomiendo a todos nuestros amigos coleccionistas. Y el tema Mami Blue, Mami Azul, bajo el sello Registro de Londres. Este es también cuadrafónico, producido en Estados Unidos en el año 1973. Les recuerdo que están en el oasis musical de la radio Interludio, por la 98.5 FM y esa extraordinaria red de frecuencias a nivel nacional. Y hoy vamos a tener a una bellísima cantante en producción nacional, y ya ustedes van a ver a quién se trata, porque es la sobrina de los hermanos Rodríguez, nada más y nada menos que María Olga Rodríguez. Así que vamos a tenerla aquí en producción nacional, y está muy movida en los escenarios ahorita. Y por supuesto, aquí vamos a escuchar sus temas musicales, solamente aquí en producción nacional, en Interludio, donde nos ocupamos, por supuesto, de recordar esos grandes artistas nacionales. Y vamos a escuchar al maestro Ronnie Aldridge y sus dos pianos, de un álbum llamado Suave y Perverso, el tema, todo un clásico, el tema Clay, bajo el sello Decca. Este vinil también es cuadrafónico, producido en Italia en el año 1973. Así que el maestro Ronnie Aldridge y sus dos pianos, y el tema Clay.

toda una delicia de tema, con el maestro Ronnie Alden y sus dos pianos, de un álbum llamado Suave y Perverso, el tema Clay, todo un clásico, bajo el sello Decca. Se puede hacerlo, sacarlo, extraerlo de un álbum publicado en el año 1973 y producido en Italia. Cuadrafónico este álbum, este LP, este acetato, y pudimos disfrutar este exquisito tema. Y vamos con Dan Fontainer y su orquesta, de un álbum llamado La Flor de la Selva. Esto fue realmente reciente, del año 2023, este álbum, este CD del maestro Dan Fontainer, y vamos a disfrutarlo solamente aquí en Interludio, su oasis musical de la radio.

Y escuchamos Flor de la Selva con el maestro Dan Fontaine en esa orquesta del año 2023, este CD. Y vamos a continuar con interludio, y lo vamos a hacer con un álbum llamado Río de Noche. Este es un álbum de jazz y algo de bossa nova, lanzado en el año 2010 por el conocido guitarrista y bajista Jazz Jimbo. En él incluye 13 versiones instrumentales, digamos clásicos. Y vamos a escuchar La Sombra de Tu Sonrisa. Realmente toda una delicia de tema. Todo un clásico también de la música instrumental ligera. Así que vamos a disfrutar Jazz Jimbo y La Sombra de Tu Sonrisa.

¿Qué clase de tema? ¿Qué belleza de tema? La sombra de tu sonrisa, con los arreglos, por supuesto, del maestro Jazz Ginro, de un álbum llamado Río de Noche, un álbum de bossa nova jazz que fue lanzado en el año 2010. Realmente exquisito este tema y este álbum también. Y vamos para con maestro Francis Lay. Caramba, y un tema también todo un clásico. Estamos de clásico en clásico el día de hoy. Y concierto para el final de un amor. Recuerden, la película El Amor es algo curioso. Así que vamos a escuchar este tema con el maestro extraordinario, maestro francés, Francis Lay. El final, concierto para el final de un amor. Vamos a escucharlo, el año 1969.

Concierto para el final de un amor, nada más y nada menos con su compositor, el maestro Francis Lay, de un álbum de la película llamada El Amor, es algo curioso. Esto fue producido en el año 1969. Y vamos a finalizar esta segunda media hora de interludio con otro clásico más. Vamos con el maestro Santana y Samba para ti.

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11: 31 de mayo de 1966. Se constituye el Secretariado Ejecutivo de la Organización de Solidaridad para Asia, África y América Latina. Radica en la capital cubana, donde funciona su Secretariado Ejecutivo Permanente, integrado por nacionales de 12 países de los tres continentes. Esta estructura surgió como fruto perdurable de la primera conferencia tricontinental que se realizó en La Habana, Cuba, en enero de 1966. Es una organización no gubernamental de carácter internacional y tiene como misión esencial la de ofrecer, canalizar y enlazar en un solo haz la solidaridad entre los pueblos de África, Asia y América Latina en torno a sus luchas y reivindicaciones fundamentales. La entidad, cuyo secretariado se constituyó el 31 de mayo de 1966, expresa solidaridad a los pueblos del tercer mundo en el enfrentamiento a las prácticas imperialistas, colonialistas, neocolonialistas, neoliberales que los afectan. Y asimismo, condena toda manifestación de discriminación económica, política, social, racial, de género y étnico-cultural.
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2: Y entramos en Producción Nacional, el día de hoy, con una bellísima mujer. Vamos a tener aquí el día de hoy escuchando unos temas exquisitos con María Olga Rodríguez. Ella nació en Caracas, un 12 de marzo. Es una cantante, abogada, compositora y locutora venezolana. María Olga Rodríguez es sobrina de los famosos hermanos Rodríguez y quien canta de los 7 años, comenzando en programas infantiles para la televisión, cantando desde muy niña, acompañándose del 4. Paralelamente a sus estudios regulares, incursionó en la música académica, realizando estudios en el Conservatorio Lino Gallardo y tomando clases de canto con el maestro Carlos Amenar Otero. Representó a Venezuela en el último festival OTI, realizado en Acapulco, en México, en noviembre del año 2000, con la canción Yo Canté. Yo Cantante. Y compuesta por Alicia Lozada, llegando en el puesto 11. Y vamos a escuchar de ella un tema llamado Dime Cómo Olvido, que es el tema promocional principal de un álbum llamado Corazón Ranchero, de la cantante María Olga, lanzado el 15 de octubre del año 2023. Este disco fusiona ranchera con arreglos sinfónicos e incluye 8 temas. Y vamos a escuchar de este álbum el tema Dime Cómo Me Olvido, con María Olga Rodríguez.

Y qué sabroso este tema, esa ranchera con nuestra invitada el día de hoy, María Olga Rodríguez, y Dime Cómo Olvido. Este álbum que fue lanzado el 15 de octubre del año 2023. Pero vamos ahora con un tema con María Olga Rodríguez, con la Orquesta Sinfónica Venezuela. Con este tema, la gente hizo levantar a la gente de la butaca. Apure en un viaje con María Olga Rodríguez y la Sinfónica Venezuela.

Bella interpretación de nuestra invitada del día de hoy, María Olga Rodríguez. Su voz, considerada de las mejores de las cantantes de su generación, la ayudó a consolidarse

Y escuchábamos a María Olga Rodríguez, nuestra invitada del día de hoy, de un álbum llamado Mi Esperanza, el tema Eternamente, esta producción hecha aquí en Venezuela, por supuesto, en el año 2019. Y hemos tratado de llevar varios géneros musicales para que ustedes puedan escuchar la versatilidad que tiene nuestra cantante María Olga Rodríguez en los diferentes géneros musicales, por supuesto, y disfrutar de esa extraordinaria voz que tiene esta bella, porque es bellísima, una bellísima mujer. Y vamos con el tema La Mentira, esta producción que fue lanzada el 11 de marzo de 2020. Y bueno, lo pueden conseguir, por supuesto, en las redes sociales. La Mentira con María Olga Rodríguez.

Bueno, escuchábamos esa extraordinaria voz y la versatilidad que tiene con estos géneros musicales. El tema Piensa en mí y dile que por mí no. Y esto fue lanzado en el año 2020, este álbum. Y ahora sí vamos con La Mentira, con María Olga Rodríguez, y por esta producción lanzada el 11 de marzo del año 2020.

Y escuchamos La Mentira con nuestra invitada María Olga Rodríguez, y fue lanzado el 11 de marzo del año 2020. Y vamos a cerrar esta producción nacional con esta extraordinaria voz y la versatilidad de nuestra bella cantante invitada al día de hoy, María Olga Rodríguez, porque es bella, no le quede para la menor duda. Vamos a escuchar Los Claveles de Galipán, y ahí vamos a terminar de cerrar esa extraordinaria, esa bella voz y la manera como ella modula y le da ese toque tan especial a los temas musicales de este clásico de antaño, este LP, este popular álbum de la cantante María Olga Rodríguez, lanzado el 9 de diciembre del año 2021. Así que de estos clásicos de antaño, Claveles de Galipán, y después nos vamos con nuestro arquitecto Ricardo Rodríguez Buades, y Así Me Lo Contaron, Así Te Lo Cuento Yo.

0: El 29 de mayo de 1856 se inaugura bajo la presidencia de José Tadeo Monagas el Servicio de Telégrafos de Venezuela, con la línea Caracas-La Guaira. La primera oficina principal se ubicó en la esquina de La Torre, frente a la Plaza Bolívar. La casa era la 172. Allí estaban las áreas públicas, oficinas y los equipos. Imagínense que todo aquello costó la cantidad de 100.000 bolívares. Escuchen, la tarifa era de un bolívar 50 hasta 20 palabras y una puya por palabra adicional. Increíble. El telégrafo fue una novedad y todos querían escribir saludos a sus familiares entre las dos ciudades, La Guaira y Caracas. Los primeros días fue tanto lo que se mandaron de mensajes que el servicio se congestionó. Para diciembre de ese mismo año, 6 meses después, se habían enviado 12.000 mensajes. Increíble.
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comenzamos esta cuarta y última hora de interludio con lo que está Venezuela en Ritmo. Venezuela en Ritmo, volumen número 3. En este caso, el tema Cota 905 de maestro Hugo Blanco. Y No te muerdas los labios del maestro Chelique Sarabia. Bajo el sello Souvenir, producido en Venezuela en el año 1965. Y continuamos con interludio y lo vamos a hacer con la gran orquesta del maestro Paul Muriat, del álbum Exclusivamente Brasil, volumen número 3, el tema Gustoso Veneno, por el sello Philly, producido en Brasil en el año 1980. Así que la gran orquesta del maestro Paul Muriat y Gustoso Veneno.

y la gran orquesta del maestro Paul Muriat, de un álbum llamado Exclusivamente Brasil, volumen número 3, el tema Gustoso Veneno, bajo el sello Philly, este vinil producido en Brasil en el año 1980. Y vamos con más, ya que nos falta poco para terminar el programa, y lo vamos a hacer con la orquesta del maestro Heinz Kirchner, ese extraordinario alemán, director, compositor, arreglista alemán, de un álbum llamado Sonido Joven, el tema Recuerda Río, del año 1969.

Y le recuerdo que está en Interludio, este gran oasis musical de la radio, a través de la 98.5 FM, la Radio del Sur. Le recuerdo nuestro número telefónico, 0412-209-971. Anoten ese punto de contacto entre usted y nosotros, 0412-209-971. Y vamos con el maestro Dan Fontaine y su orquesta de un álbum llamado del mismo nombre. El tema Lujoso es una composición del maestro Henry Mancini. Realmente todo una exquisitez, una delicia este tema musical. Y producido en Austria en el año 2021. Así que Dan Fontaine y su orquesta y Lujoso, composición del maestro Henry Mancini.

Y qué sabroso, Dan Fontaine es orquesta del álbum Dan Fontaine, igual del mismo nombre. Y el tema lujoso del maestro Henry Mancini, realmente toda una exquisitez, una delicia este tema musical. Y esto fue producido en Austria, en Australia en este caso, el 29 de noviembre del año 2021. De ahí pude extraer este tema. Realmente exquisito este tema musical y el álbum, de hecho. Y lamentablemente el programa llegó a su final. Y la presidencia de la estación, la licenciada Nieve Valdés, en la gerencia de contenido, Tamar Sánchez. Y los controles, nuestro amigo, gracias Luis, nuestro amigo Luis Galeano, siempre ahí pendiente de los controles. Y quien les habla en la locución y en la producción del espacio, su amigo Miguel Ángel González García, bajo el certificado de locución UCB 55190 y bajo el PNI Productor Nacional Independiente 33343. Así que no me puedo despedir sin antes decirle que Venezuela es como una madre. Hay que mimarla, hay que besarla, quererla, abrazarla, darle muchos besos. Así que no hablemos mal de ella, no la maltratemos. Sintámonos orgullosos de ser venezolanos. Y nos vamos a despedir con un tema realmente, bueno, archiconocido, como lo es el tema de un popurrí que vamos a hacer de esa extraordinaria película llamada Gris Vaselina. Y esta vez lo vamos a hacer con la WDR. La orquesta de radio de la WDR. Esto fue grabado un 2 de marzo del año 2023 en la sala de la Filarmónica de Colonia, allá en Alemania. Así que así nos vamos a despedir con este gran recuerdo de esta extraordinaria película. Chao, cuídense.

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5: 9:55 minutos de la mañana en la República Bolivariana de Venezuela. Todo listo para llevarles el siguiente avance informativo. La presidenta encargada de la República Bolivariana de Venezuela, Delcy Rodríguez, lideró un encuentro con caficultores de los estados Trujillo, Portuguesa y Lara, en el marco del Plan Comunal de Café 2026. Durante la actividad, declaró que este rubro cuenta con todo el apoyo del gobierno nacional para impulsar el desarrollo de la economía comunal. Asimismo, la jefa de Estado encargada resaltó el notable incremento en la producción de café entre los años 2025 y 2026. Destinado tanto al consumo nacional como a la exportación.
6: El primer encuentro del Plan Comunal de Café. La economía comunal avanzando, y el café es uno de los rubros más importantes donde la economía comunal ya tiene todo el circuito organizado, donde ha tenido apoyo del gobierno nacional en materia de combustible, de semilla, todo el acompañamiento para desarrollar la economía comunal. Y aquí, bueno, resaltar, entre el año 2025-2026, la producción de café alcanzó prácticamente 4 millones de quintales de café, 1.8 millones al consumo nacional. Aquí me acompaña el ministro de Comercio Nacional, mientras que 2.1 millones de quintales fueron para la exportación, Pérez Pirela. Son noticias positivas para que el país pueda mostrar de lo que se hace en Venezuela, de esta Venezuela que con gran esfuerzo marcha para la recuperación económica y del bienestar material y espiritual del pueblo venezolano.
5: Y con esta información así concluimos el presente avance informativo. 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La invitación es para que continúen en sintonía de nuestra programación.
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El universo de la música. Hoy presentándoles el capítulo número 5 acerca de la historia del rock en Venezuela. En un programa que se transmite por la Radio del Sur, cuya presidenta es Nieves Valdés. En la gerencia de contenido, Tamar Sánchez. En la coordinación de programación, Samuel Romero. Este programa es producido y conducido por quien les habla, Arsenio Moreno Pérez. Número telefónico 0412-011-4352. También puedes escucharnos a través del canal El Universo de la Música, presente en Telegram.

Tras culminar su labor como corista de la Onda Nueva del maestro Aldemaro Romero, y luego de haber recorrido buena parte del mundo gracias a esta labor, Frank Quintero compuso y grabó un tema, convirtiéndose en un gran hit de la radio. Apóyate en

Como mencionamos en el capítulo anterior, Frank Quintero venía de un exitoso proyecto desde el año 1968 hasta el año 1971 con la banda de La Fe Perdida. Luego comenzó a trabajar con el maestro Aldemaro Romero, con quien compartió como corista hasta el año 1973.

Al separarse de Ademaro, incursionó en el campo de la producción musical, realizando arreglos y componiendo. En 1974, se unió a otros músicos y formó una banda que en un primer momento se llamó Frank Quintero y su grupo. Pero unos meses más tarde, adoptó el nombre de Frank Quintero y los Balseaguao.

Esta banda hizo historia en los años 70 y sirvió de escuela para los músicos más importantes de la década de los 80. Los integrantes eran Frank Quintero en las voces y batería, su hermano Leo Quintero en la guitarra, José Velázquez en el bajo, Nené Quintero en la percusión y Jesús Anoja en los teclados. Además, contaron con artistas invitados de altísimo nivel, como Alberto Naranjo en la batería, Benjamín Brea en el saxo y la flauta, y Eduardo Cabrera en el piano, sin dejar de nombrar, por supuesto, a Osvaldo de la Rosa en el bajo.

Salió entonces el primer LP de Frank Quintero y los Valseaguados en el año 1976, llamado Después de la Tormenta, combinando equilibradamente el pop, el jazz fusión, el rock y las influencias folk y latinas. Allí incluyó dos temas que sonaron exitosamente en la radio. Uno fue Apóyate en mí, que escuchamos anteriormente, y el otro La Dama de la Ciudad.

0: ayer.
1: Durante el resto del año 1976, los Balseaguaos se dedicaron a efectuar conciertos en diferentes sitios de Caracas y componer los temas para el que sería su segundo álbum, titulado Travesía, que salió a la venta en el año 1977 con una canción que batió récord en audiencia en la radio también. Todo pasará.

0: canción.
1: En este álbum, Frank Quintero se valió de grandes músicos de gran renombre internacional, principalmente en la sección de metales y de maderas. Y la grabación la realizó en Nueva York con el ingeniero David Whitman, que era el productor de Peter Frampton y Ian Hunter, entre otros.

El candidato de Acción Democrática, Carlos Andrés Pérez, y su Democracia con Energía obtuvieron el triunfo en las elecciones de diciembre de 1973 y le correspondió llevar las riendas de Venezuela entre los años 1974 y 1979, iniciándose el ciclo de lo que se conoció como la Venezuela Saudita. En el escenario mundial, a principios de los años 70, se produce un conflicto en el Medio Oriente, la llamada Guerra Yom Kippur, protagonizada por Israel, Siria y Egipto. Yom Kippur se traduce como el Día del Perdón, una fiesta donde los judíos ayunan en soledad para pedir la expiación de sus pecados. Día que las guarniciones fronterizas de Israel contaban con menos de la mitad de sus tropas y fueron sorprendidos con un ataque relámpago que permitiera recuperar los territorios perdidos en el año 1967. En este conflicto, la Organización de Países Árabes Exportadores de Petróleo decidieron no exportar petróleo a los países que apoyaron a Israel. La consecuencia fue un escenario adverso para aquellos países que dependían del consumo petrolero, provocando buscar nuevas alternativas. Y Venezuela fue una muy importante. Los precios del petróleo se dispararon notablemente. El nuevo gobierno, en la figura de Carlos Andrés Pérez, pudo contar con un enorme incremento de ingresos económicos que superaron los recursos con los que venía trabajando el país luego de la dictadura. Se produce la nacionalización del hierro y del petróleo. Se inició el proyecto de la siembra del petróleo, que fue un fracaso debido a las enormes cantidades de dinero malgastados por el Estado, así como a la sobreevaluación del bolívar.

Más adelante, cuando el gobierno de Luis Herrera Camping asume el poder, tenía el interés en acabar con el endeudamiento que había recibido del gobierno anterior. Pero con la segunda bonanza petrolera producto de la guerra Irak-Irán y la nueva entrada de petrodólares, dejó esto en segundo plano y continuó el mismo camino de su predecesor. Con esto logró que la deuda externa y los compromisos adquiridos con empresas del exterior le pasaran factura a la economía venezolana. Un ejemplo de esta situación fue en el año 1980, cuando el entonces ministro de Hacienda se trasladó a Londres a firmar un endeudamiento por 1.800 millones de dólares, el mayor crédito jamás otorgado a ningún país latinoamericano en ese entonces. Con este vertiginoso endeudamiento, siguió creciendo e incrementándose desmesuradamente la deuda externa, lo que trajo como consecuencia el estancamiento económico que en 1983 pariría el Viernes Negro. En definitiva, los factores que cobraron fuerza durante las gestiones de Pérez y Herrera fue el aumento de la deuda externa, la corrupción y el manejo inadecuado de los recursos obtenidos por la renta petrolera.

En este escenario donde la locura de la economía se movía entre la abundancia por la entrada de petrodólares y la anarquía administrativa, surge una banda muy importante en la historia del rock en Venezuela, Aditus.

nació como Aditus ad Antus, nombre que ideó su fundador Edgar Cocchi de Sola, médico especialista en otorrinolaringología, usando este término que se refería a una zona del oído interno. Sus inicios se remontan a la segunda mitad de los años 60, cuando se reunían sus primeros integrantes en la ciudad de San Antonio de los Altos. Allí disfrutaban ensayando temas de rock progresivo y música underground, de una forma que podríamos catalogar quizás como informal. Con el paso del tiempo, en los primeros años de la década de los 70, por fin se logró consolidar la banda, con Edgar de Sola en la batería, Álvaro Falcón en la guitarra, Sandro Liberato Scioli en el bajo, José Ignacio Lares en el teclado y George Enríquez en la voz. Comentaba Álvaro Falcón de los conciertos que realizaban durante aquellos años. Tocábamos una combinación de temas propios, incluyendo versiones del grupo Allman Brothers, la banda británica Cream y Johnny Winter, entre otros. El público asistente disfrutaba de versiones que hacíamos de temas como Have You Ever Loved a Woman, de Eric Clapton, que estamos escuchando en este momento. Y teníamos una versión de Tobacco Road de Johnny Winter que le encantaba al público. Escuchémosla.

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Estas veladas transportaban al público asistente por los senderos del rock sinfónico, el jazz fusión, pasando por los clásicos del rock. Fueron eventos realmente exitosos.

Ya en el año 1975, la banda incorpora como manager a Hacken Brenner, quien también era el manager de su hermano Vitas Brenner y el proyecto Ofrenda. Y lanzan su primer sencillo que incluía dos temas, Lunas de Marte y Bajada Misteriosa.

Estos temas fueron una combinación de jazz fusión con pop y retoques latinos, donde el virtuosismo de Álvaro Falcón en la guitarra y José Ignacio Lares en el teclado se hacían sentir y se escuchaban notablemente.

0: El grupo se fue consolidando al punto de tomar un papel protagónico dentro del rock nacional. Debemos anotar la influencia que también ejerció en ellos la banda británica que conformaban el organista Keith Emerson, el bajista Craig Lack y el baterista Carl Palmer, mejor conocidos como Emerson, Lake y Palmer, trío caracterizado por interpretar una amalgama entre el rock y la música clásica.
1: Ya regresamos con más del universo de la música.
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11: 31 de mayo de 1910. Es creada la Unión Sudafricana, predecesora histórica de la República de Sudáfrica. La Unión Sudafricana comenzó a existir el 31 de mayo de 1910 como resultado de la consolidación de las colonias británicas en la región austral de África bajo un solo sistema de gobierno. Los primeros invasores de esta región fueron los portugueses, quienes tuvieron una estadía violenta en la zona, y luego los holandeses, ingleses y franceses, que se asentaron en el sur del continente para formar colonias con puertos donde pudieran llegar los barcos que comerciaban entre Asia y Europa. Después de varios años de negociaciones, el 31 de mayo de 1910, 10 años después del fin de la Segunda Guerra Bóer, la Ley de la Unión fue aprobada, uniendo a las colonias del Cabo, Natal, Transvaal y el Estado Libre de Orange en un solo estado llamado Unión Sudafricana. En 1961, tras un referéndum, Sudáfrica se convirtió en república, renunciando voluntariamente a la Mancomunidad Británica de Naciones.
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12: 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Estamos de regreso con Arsenio Moreno y el universo de la música.
0: En 1977 se fracturó la banda por desacuerdos sobre la dirección artística. Edgar de Sola viajó a Boston a estudiar en el Berklee College of Music y José Ignacio Lares toma otro rumbo formando el grupo Ficción, del que hablaremos más tarde. Ingresa el nuevo baterista Valerio González y en común acuerdo con los integrantes se dedican a transformar poco a poco Aditus en el grupo pop que se conocería más tarde. La siguiente producción, A Través de la Ventana, se alejaba del blues, aproximándose al jazz fusion e incluyendo componentes latinos y elementos pop.

En el año 1979 grabaron el álbum Aditus 2, donde la presencia de los sonidos latinos arropó la banda.

hasta aquí, Aditu llegó en su etapa del rock progresivo, sinfónico y fusión. En la década de los 80 tendremos un Aditus New Wave. El tema Felinus, perteneciente al álbum Aditus 2.

El 29 de marzo de 1971, la Metro Goldwyn Mayer estrenó el documental Mad Dogs Englishmen, dirigido por Pierre Adidge y protagonizado por Joe Cocker y Leon Russell. El documental narra la gira de Joe Cocker y los perros rabiosos por 48 ciudades de Norteamérica y 65 shows realizados en menos de 3 meses. Este documental llegó a Venezuela y batió récords de taquilla entre la juventud venezolana de la época. Y el 25 y 26 de agosto de 1978, Joe Cocker llega a Venezuela a presentarse en el Poliedro.

La representación venezolana le correspondió al grupo Ficción, banda que surge de una división del grupo Aditus, comandada por el tecladista José Ignacio Lares y Edgar de Sola. Fundada en 1976, se consolidó como una alternativa musical cercana al rock progresivo con una fuerte influencia sinfónica. En sus inicios desfilaron diferentes músicos de alto nivel, pero finalmente se constituyó como un trío a imagen y semejanza de Emerson, Lake y Palmer. Sus integrantes definitivos fueron José Ignacio Lares en los teclados y sintetizadores, Edgar de Sola en la batería y Rafael Figlolio en el bajo. Uno de sus temas fue Suite de Chopin.

Una interesante anécdota de esta experiencia de ficción con la banda de Joe Cocker era que José Ignacio Lares tenía un teclado Hammond C3, instrumento muy cotizado y apetecido por los grandes de aquella época. Entonces Mike Lang, el manager de Joe Cocker, insinuó a Lares para incorporar este instrumento en la banda que acompañaría a Cocker en los dos días de concierto en Venezuela. José Ignacio aceptó siempre y cuando fuera él mismo el que lo tocara. La versatilidad de este gran músico se adaptó fácilmente a todos los temas que interpretó Cocker. Total, José Ignacio fue uno más, por supuesto con un puesto de capital importancia, uno más de los integrantes de la banda de Joe Cocker en los dos días de presentación en el Poliedro.

Entre los años 1977 y 1979 nace un cuarteto constituido por Gerardo Ubieda en la batería, Pedro Castillo en la guitarra y la voz, Miguel Ángel Echevarreneta en la guitarra y Leonardo Ariza en el bajo. El grupo Témpano.

Más tarde ingresa Giulio Cesare de la Noce en los teclados y Miguel Ángel Echevarreneta pasa a tocar el bajo. Una vez estabilizados, comenzaron a trabajar arduamente en su primer trabajo discográfico, llamado Atabal Yemal, álbum que les estamos presentando en este momento. Este álbum se convirtió en uno de los discos más importantes del rock progresivo en Venezuela. Sin embargo, el nivel de ventas del álbum fue poco significativo debido a la escasa difusión. Sucedió entonces que estos cuatro integrantes originales de Témpano decidieron separarse y se produce la ruptura del núcleo formado por los cuatro integrantes de Témpano que participaron en esta grabación.

En 1980, todavía con la presencia de Pedro Castillo, importante figura del rock en Venezuela, participan en la gira de las Siete Estrellas en compañía de bandas que posteriormente tendrían una notable participación en el movimiento rock de Venezuela, como Resistencia y La Misma Gente. Participaron también en este festival nacional grupos como El Trabuco Venezolano, el grupo Mango, Esperanto y Alexis Russell con su Venezuela Joven. Este evento tuvo una importancia que marcaría la historia musical de Venezuela. Se presentaron en el Poliedro de Caracas, en el Estadio Monumental de Valencia, en el Parque Ferial de Barquisimeto, en la Plaza de Toros de Mérida, en la Plaza de Toros de Maracaibo, en el Estadio de Ciudad Bolívar y en el Estadio de Cumaná. La animación estuvo a cargo de Ramón Mata y la entrada era totalmente libre.

la ciudad de San Antonio de los Altos, Estado Miranda. Durante la década de los años 70, se unieron varios jóvenes con inquietudes musicales que formaron la banda La Misma Gente. La canción que está sonando se llama Papagayo y pertenece a esta agrupación.

Pedro Vicente Lizardo, mejor conocido como PTT en la guitarra. Su hermano, Humberto Enrique Lizardo en el bajo, conocido como Ike. Víctor González, conocido como Casino en la batería. Pedro Alberto Galindo en el saxo. Y Mario Bresanuti en el piano. Los hermanos Lizardo venían de tocar en los años 60 con un grupo llamado Barracudas y más adelante con Apocalipsis, mientras que Casino fue el baterista de la banda que mencionamos en capítulos anteriores, la Skyway Meditation.

El lenguaje musical siempre estuvo basado en el rock, acompañando los textos poéticos de Pedro Lizardo. Han perdurado durante varias décadas y han editado 7 discos. El primer álbum se llamó Por Fin, que incluyó aquel famoso tema llamado Lluvia.

En los años 50, una familia de origen europeo llegó a Venezuela, sincronizando la cultura italiana con la idiosincrasia venezolano-caribeña. Amantes de la música disfrutaban de diferentes ritmos como el cha-cha-cha, el bolero, la canción tradicional italiana y, por supuesto, los Beatles. Toda esta mezcolanza sirvió de información a dos hermanos que pertenecían a esta familia y que más adelante protagonizarían en la música rock de Venezuela. Son ellos Evio Di Marzo y Jordano.

Al principio formaron un dúo, Giordano en la guitarra y Evio en la batería. Con el paso de los años cultivaron amistad con otros músicos. Y por su parte, Giordano fundó el grupo Ford Rojo 1954. Y Evio se acercó a la banda Rojo y Negro. Más tarde, quisieron probar suerte unidos los dos hermanos e invitaron a su amigo Alberto Schlesinger. La idea era crear una banda de rock, pero que estableciera diálogo con la música caribeña, donde el blues, el bolero, el rock y la salsa pudieran convivir. El nombre de la banda, Siete Cueros.

De este trío, guitarra, teclado y batería, saldrían las primeras canciones, pero faltaba el ingrediente caribeño, la percusión latina. Por allí desfilaron varios percusionistas como Felipe Blanco, después su hermano Totoño Blanco. Por fin la banda quedó establecida de la siguiente manera: Alberto Schlesinger en los teclados, Giordano Di Marzo en la guitarra y la voz, Evio Di Marzo en la batería, la percusión, la voz y también la guitarra, Rafael Figloulo en el bajo, Bartolomé Díaz en el cuatro y la voz, Totoño Blanco en las congas y Alberto Borregales en la percusión. En febrero de 1977 se presentaron en la carpa del Ateneo de Caracas y ese mismo año entraron en contacto con Fred Wittenberg, quien les serviría de puente para grabar su único disco, Rojo, Sangre y Negro.

En rojo, sangre y negro encontramos el espíritu de los rostros de la calle con la lírica de Giordano navegando entre el blues y el bolero. Algo original que nació de estos muchachos y que más adelante sería la semilla del futuro Adrenalina Caribe de Evio Di Marzo y el Daiquiri de Alberto Schlesinger. Y también la carrera como solista muy exitosa de Giordano.

Hemos culminado el capítulo número 5 sobre la historia del rock en Venezuela. Ya estamos preparando el capítulo número 6. Están invitados.

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5: 10:55 de la mañana en la República Bolivariana de Venezuela. Durante el primer encuentro del Plan Comunal de Café 2026, celebrado en el marco de las festividades de la peregrinación, la mandataria encargada de Venezuela, Delcy Rodríguez, hizo un firme llamado a la unidad nacional. En su intervención, Rodríguez reiteró que las sanciones impuestas al país son ilegales e injustas, y aseguró que el gobierno continuará luchando firmemente por una Venezuela libre de sanciones.
6: Este es el camino de la Venezuela soberana, es el camino de un país que construye su futuro en soberanía. Y en esta peregrinación, como lo dijo el ministro Padrino, el pueblo venezolano movilizado en canto, en oración, en marcha, pidiendo el cese definitivo de las sanciones contra Venezuela. Para una Venezuela en libertad económica plena, es un derecho de nuestro país, y yo llamo a la Unión Nacional para que la economía venezolana pueda surgir como merece y con las capacidades y potencialidades que tiene, estar liberado de sanciones. No es correcto, es ilegal, y nosotros vamos a continuar luchando por la Venezuela libre de sanciones. Y aquellos que pidieron bloqueo, que pidieron sanciones, que pidieron bombardeo, quedarán sencillamente aislados del sentimiento de quienes amamos a Venezuela. Y ahí yo anoto a la mayoría de los venezolanos y las venezolanas, millones por millones, quienes amamos a Venezuela y luchamos por nuestra amada Venezuela, por su independencia, por su libertad, por su desarrollo, por la felicidad social de nuestro pueblo.
5: Y con esta información así concluimos el presente avance informativo. 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La invitación es para que continúen en sintonía de nuestra programación.
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1: Aló Presidente número uno. Aló Presidente número uno. Y hay un alboroto aquí. Yo no sabía que les iba a gustar tanto el aló presidente teórico número uno. Aló presidente teórico. Teórico, teórico. Bueno, miren lo que me traje. Como es aló presidente teórico, miren lo que me traje aquí. Hay prueba corta. Hay un quick. Me traje la comuna. ¿Cómo es la comuna popular? La experiencia china, rumbo al socialismo, este libro maravilloso de Orlando Borrego, socialismo, y ya ustedes saben cuál es este, ¿verdad? ¿Sí? ¿Lo han leído ya? Entonces pudiéramos leer aunque sea la mitad esta noche. Es imposible que haya una revolución si no hay teoría revolucionaria. Es imposible, como hubiese sido imposible que existiera este edificio si no lo hubiese guiado previamente, antes de su construcción, una teoría científica. No es una teoría tampoco traída de los cabellos. Ciencia, técnica, tecnología, método. De eso se trata el programa Aló Presidente Teórico. Y este número uno, vamos a hablar del poder popular. El poder popular, los consejos comunales, la comuna. Allá donde quiera que el gobierno revolucionario esté dándole vida a un proyecto nuevo de corte socialista, ese proyecto debe incluir, bueno, el impulso y la conformación de la comuna o las comunas en su alrededor, en su cercanía, en su ámbito. Por ejemplo, hace unos días estuvimos allá en El Sombrero, el domingo pasado, en Aló Presidente, inaugurando la primera fase del complejo agroindustrial El Sombrero, una planta de procesamiento de soya, una planta de procesamiento y deshidratado de fruta y hortaliza. Se colocó la primera piedra para una fábrica de tractores Pauni con los argentinos, los hermanos argentinos. ¿Qué me faltó? Gracias, compadre, la de tomate. Una planta de procesamiento de tomate, estas moscas, eso echamos. Ajá. Ahora, ¿cómo se puede entender que estemos nosotros, el Ministerio de Agricultura, el de Industria, Tecnología, haciendo una inversión allí tan grande, tan importante, con cientos de trabajadores y técnicos allí, batallando, trabajando, luchando, empujando, pariendo? Y entonces el proyecto de la comuna esté, bueno, en El Sombrero Norte, allá en el otro extremo del Sombrero. No, esa sería una incompatibilidad en los procesos. Tenemos que articularnos. Saúl Ameliar, allá donde quiera que Petrocasa esté, llegue Petrocasa, tiene que llegar el proyecto de las comunas. Si algo tiene nivel de enlace, de capacidad de engranaje con el territorio, es la vivienda. La vivienda, la fábrica, toda está ahí enganchada al territorio, a la tierra, a lo que llamaba, lo que llamaba Simón Rodríguez la toparquía, el gobierno en el topos, en el lugar, la geografía. Esto es de mucha importancia teórica y práctica, por eso Aló Presidente Teórico llegó en buena hora. A reorientar, a empujar a la autocrítica, a que nos como lo que pretenden ser, humildes reflexiones y con la intención muy humilde también de ayudar a orientar mejor el rumbo, que nadie ande por ahí desperdigado. Entonces ahí donde ustedes hablan de comunidades socialistas, yo estaba oyendo hoy que uno de los compañeros hablaba de comunidades primero y después se acordó, dijo, bueno, son socialistas. Socialistas. Bueno, esas comunidades socialistas, así lo entiendo yo, deben ser las comunas. La comuna debe ser el espacio sobre el cual, bueno, vamos a parir el socialismo. El socialismo desde donde tiene que surgir, que no es desde la presidencia de la República. No se decreta esto. Hay que crearlo desde las bases. Es una creación popular, es una creación de las masas, es una creación de la nación, es una creación heroica, decía Mariátegui. Es un parto histórico. Por eso digo, la comuna es el espacio donde vamos a engendrar y a parir el socialismo desde lo pequeño. Pero bueno, desde lo pequeño, grano a grano, ¿verdad? Piedra a piedra se va haciendo la montaña. Volviendo aquí, la comuna es una responsabilidad de todos. Y aquí quiero insistir en una línea teórica. Es necesario que nos armemos de la visión holística. Así se llama, el holismo, es la visión integral. Hay que mirar la realidad completa. Completa. Entonces, y asumirla como un todo. Allá donde quiera que estemos haciendo una obra, hay que impulsar la creación de las comunas. Cada consejo comunal y las obras que están haciendo, eso tiene que, bueno, y la obra no solo física, de infraestructura, sino las obras sociales. Debemos impulsar la comuna, las comunas. Fíjense este libro que me regaló un señor en una de las tantas campañas electorales, hace un año, dos años, por aquí por los valles del Tuy, por cierto. Es un libro ya un poco antiguo. ¿Cómo es la comuna popular? Chuli y Tien Che Yun, ediciones en lenguas extranjeras de Pekín, la Revolución China, 1976. Yo mandé incluso a sacarle copia a este libro. Estoy seguro que el camarada Li Chun, Chuli, no se va a molestar. ¿Verdad? No, todo lo contrario. Y fíjate, Chuli Tien Che Yun. Fíjense. Esto solo es una referencia, ¿verdad? No es que nos vamos a copiar ni de esto ni de otro. Otras experiencias históricas de sistemas comunales, de comunas, las comunas. ¿Saben quién le tiene temor a las comunas? La oligarquía. Porque la comuna, mire, cuando las comunas peguen, ustedes saben que los consejos comunales fue un primer paso. Primer paso no, fue un paso más. En ese nacimiento de entes del poder popular. Porque la revolución es eso. Vamos avanzando, avanzando. Sumando conocimiento, experiencia. Algunas salen exitosas, otras no. Yo recuerdo que una de las primeras organizaciones que fueron surgiendo fueron las mesas técnicas de agua. Cuando Jacqueline estaba en Hidrocapital, comenzando hace 10 años. Luego los comités de tierra urbana, en esa secuencia vinieron apareciendo, ¿verdad? Y con los comités de tierra urbana, los comités de salud, y de allí los consejos comunales, los bancos comunales, y en una ocasión incluso dijimos, yo mismo lo dije, y fue un error, era una visión errada, Pero yo mismo dije una vez que todos los entes que ya existían deberían incorporarse al Consejo Comunal. Después dije, no, esto no se puede forzar. Es una creación, en algunos lugares sí, en otros no. Eso depende del mismo pueblo, es el pueblo el que decide, es la comunidad la que decide. No somos nosotros. No es Chávez el que va a decidir. Chávez puede opinar, como cualquiera, pero son ustedes los que deciden.

Nos borraron la memoria histórica. El otro día me decía Evo Chávez, el nombre originario nuestro era Labyayala, la Pachamama, el nombre propio hasta que llegaron los conquistadores y nos borraron de la memoria histórica y nos impusieron sus nombres. ¿Eh? Los indios, porque Colón pensó, Naguará no estaba ni perdido Colón. No estaba ni perdido el almirante. Él pensó que aquí era la India. La India está al otro lado del mundo. Es como que tú llegues a Sabaneta y digas, no, estoy en Tokio. Está en Sabaneta y Barina. Una cosa así. No está ni perdido Colón. Bueno, entonces, pero aquí nuestros aborígenes hace miles de años vivían en comuna. Los comuneros de aquí de los Andes, ¿eh? Muy arraigados a la tierra, los caribes del agua y del viento vivían de otra manera. Los andinos vivían arraigados como viven normalmente a la tierra, a la agricultura, a la montaña. ¿Eh? También por allá en el Paraguay, los comuneros del Paraguay, antes de la llegada de los conquistadores. Así que no es extraña la comuna a nuestra realidad, no. Si es que así vivían buena parte de nuestros pueblos aborígenes. En Centroamérica vivían en comuna los mayas. En Sudamérica los incas llegaron a formar un imperio. Un imperio que rozó los Andes venezolanos. Y se extendió hasta el cono sur, el imperio inca. Algunos estudiosos incluso señalan que el imperio inca tenía características socialistas. Yo tengo un libro que me acompaña hace muchos años. Se llama El Imperio Socialista de los Incas. Pido que se me busque mi libro, que tengo días que no lo veo. Tengo como 2 años, yo lo cargaba por ahí. El Imperio Socialista de los Incas, de un autor francés cuyo nombre no recuerdo en este instante. Bueno, ahora, el ejemplo de China, este es un ejemplo de las comunas de la Revolución China que las impulsó el camarada Mao Zedong. Ahora, por aquí hay una partecita que dice, ¿qué es la comuna popular? Voy a leer esta paginita. La comuna popular es una creación de las masas. Creo que hace ratico lancé esa frase, pues de aquí fue que la saqué. La comuna popular es una creación de las masas. Sintetizando sus experiencias y creaciones, el presidente Mao indicó, la comuna popular es buena, dijo Mao, bajo la dirección del Comité Central del Partido. A través de la práctica popular y del perfeccionamiento gradual durante varios años, la comuna popular se ha convertido en un sistema unificado nacional. Ajá, y esto hay que subrayarlo. Elevar lo local. Tiene que ver con esto. Sistema unificado nacional. Una comuna no puede ser... Una comuna es una célula. Me voy a quitar este reloj que me está molestando un poco. Una comuna debe ser una célula. Pero ¿quién ha visto una célula sola, ella? Una célula tiene que estar junto a otra y otra para formar el cuerpo, los tejidos y el cuerpo humano. Entonces tiene que ser un sistema integrado de comunas, no una comuna aislada por allá. Y eso es válido desde ahora mismo para los consejos comunales, que son núcleos. Ustedes saben que la célula tiene núcleo, ¿verdad? Bueno, los consejos comunales son el núcleo de las comunas, o uno de los núcleos de las comunas. La comuna es como la célula. Y las células tienen que irse ramificando, enlazando, ¿cómo se llama? Tienen que ir formando un sistema, articulándose para darle forma a un cuerpo. Es el nuevo cuerpo de la nación. Desde abajo, desde el núcleo, que son ustedes. Desde la célula, que es la comuna, que están naciendo las comunas. Entonces, a eso se refiere Antonio cuando
escribe.

elevar lo local. Lo leo, comienzo a leer. Lo local, confinado solo a lo local, es contrarrevolucionario. Oigan bien, cuidado, porque uno puede ser contrarrevolucionario creyendo que es el más grande revolucionario de la historia y resulta que está actuando contra la revolución sin saberlo. Sin saberlo. Hay mucha gente inconsciente que mata. Que mata. No directamente, indirectamente. Envenenando las aguas, por ejemplo, dañando la naturaleza. Lo local, confinado solo a lo local, es contrarrevolucionario. Lo local, unido a lo universal, en un tejido social y político, es una fuerza revolucionaria formidable. Veamos, y sigo leyendo. El socialismo es devolver al hombre y a la sociedad su condición social, hacer del hombre un verdadero ser social y, por tanto, hacer de sus organizaciones, organizaciones sociales. El capitalismo es, en esencia, la fragmentación de la sociedad. El convertir al hombre en náufrago, en un aislado, un solitario. Por supuesto que sus organizaciones, las del capitalismo, serán fragmentadoras, aisladoras, barreras para la comunicación. Sigo leyendo. El capitalismo, para funcionar, para justificarse, necesita el ambiente egoísta. La guerra de todos contra todos, la competencia, esa es su razón de ser, su visión del mundo, la del capitalismo. Sigo leyendo. La revolución debe, so pena de perecer, de ser capturada, modificar radicalmente la visión del mundo propia del capitalismo. Debe emprender acciones que reconstruyan el tejido social. Y para esto es principalísimo elevar lo local a nivel universal. Establecer relaciones políticas, sociales, económicas, organizativas y espirituales desde la base hasta el nivel nacional. Desde el núcleo, diría yo, desde la célula hasta todo el nivel nacional. Las organizaciones capilares deben conocer las causas profundas de sus males. ¿Cuáles son las capilares? Como los vasos capilares, son chiquiticos aquí, ¿verdad? ¿Cuáles son las capilares? Los consejos comunales son como vasos capilares, los núcleos, las organizaciones que están más dispersas y más en lo micro de la realidad. Sigo. Las organizaciones capilares deben conocer las causas profundas de sus males y las soluciones radicales a esos males. Convencerse que su enemigo es el sistema capitalista y que la solución es el socialismo. Hay que convencerse, no solo repetirlo como una consigna, como unos loros. Siendo así, sigo leyendo, deben ser unidades muy eficientes en la solución de los problemas locales. Deben ser ustedes, se está refiriendo a ustedes, los que están en lo micro, deben ser unidades muy eficientes en la solución de los problemas locales, pero también eficientes en la lucha por la construcción del socialismo y su defensa. Capaces deben ser de movilizarse por objetivos políticos que vayan más allá de los mezquinos contornos de su aldea existencial. Capaces de ver y sentir el mundo
y de actuar para modificarlo. Ustedes tienen que conectarse con el mundo. Nosotros tenemos que ayudar a que se conecten con el mundo. Ninguno de ustedes en un consejo comunal, por más alejado que esté, por más pequeño que sea, por más pequeña que sea la comunidad, puede estar desconectado de lo que está pasando hoy en el mundo. Ahora, ustedes saben que a mí se me ha ocurrido hablar del socialismo en 5 frentes de batalla. Bueno, vamos a tomar eso como referencia. Lo sugiero. Hay un zancudo por aquí. Me está dando vuelta. Zancudito por ahí que me está dando vuelta. Ah. Entonces, fíjense. Pues yo para allá, compadre, cuidado que tú estás gordito ahí, no te vayas. Fíjate. Entonces, 5 frentes, digo yo. Bueno, vamos a trabajar esos 5 frentes en la comuna. Vamos. Pero a trabajar intensamente como el que siembra maíz, pues. El que labra la tierra y siembra. Es una siembra, en verdad. Es un engendrar y un parir. ¿Cuál es el primer frente? Yo lo pongo siempre de primero porque me parece que es el más importante. El frente moral. La ética. Entonces digo, el primer frente de batalla a trabajar en la comuna en construcción es el moral. Y eso pudiéramos resumirlo en una frase. La conciencia del deber. A ver. La conciencia del deber social. La conciencia del deber social. Y si queremos decirlo con Cristo, amaos los unos a los otros. El amor social, no el egoísmo. Y los códigos morales, los códigos y los principios de la vida y los principios del socialismo. Lo moral, decía Bolívar, moral y luces, nuestras primeras necesidades. Lo espiritual, hay que trabajar eso bastante, ¿eh? Porque nosotros, más allá o más acá, estamos infectados. No de la gripe A, que Dios nos cuide a todos y que se recuperen pronto todas estas personas. Estaremos ahí respondiendo por ellos y con ellos. Nosotros estamos infectados de los valores viejos, del egoísmo, del capitalismo, de la fragmentación de la sociedad. Nos envenenaron, pues, desde niños. Vamos por ese veneno y vamos a hacernos como un exorcismo y vamos a hacer praxis social. Hay que hacer trabajo voluntario. Allá donde estemos construyendo la comuna, mucho antes de estar pensando en la solución de los problemas que tendrán muchos y que, bueno, nos van a dar unos recursos que son importantes. Pero ustedes tienen que comenzar ahí desde abajo, potenciando el amor social, la conciencia del deber social. Ahí lo resumo, el frente moral. Y los valores del socialismo, que para mí, así lo digo, esa es una opinión muy mía, muy personal, respondo por ella. Para mí los principios del socialismo son tal cual los principios del verdadero cristianismo. La igualdad, el amor por los demás, el sacrificarse uno incluso por los demás. Eso es imposible en el capitalismo. Por eso creo que Cristo fue uno de los más grandes socialistas de la historia. Seamos como Cristo, seamos como Bolívar, seamos como el Che, seamos como Manuela Sáenz. Seamos verdaderos humanos, pues. Potenciemos los valores humanos, el amor humano. He ahí lo social, para resumirlo. Segundo frente, el moral el primero. El segundo, el social, la igualdad. La igualdad, lo dijo Bolívar, la piedra fundamental de nuestro sistema descansa en la igualdad establecida y practicada en Venezuela. Donde estemos, en el territorio de la comuna, todos debemos ser iguales y practicar la igualdad, no solo pregonarla. Debemos comenzar a crear la sociedad socialista.
Hay un principio allí. De cada quien, según sus... De cada quien según sus capacidades. Y a cada quien según sus necesidades. Eso nos irá igualando. El que más puede dar, hay que pedirle más. El que más necesite, hay que apoyarlo más. Y eso irá generando la igualdad, porque somos desiguales por naturaleza. Así lo dijo Bolívar. También lo dijo Carlos Marx. Y el socialismo trata de colocarnos en un ámbito de igualdad en la sociedad. Una igualdad, decía Bolívar, ficticia, pero es una igualdad social, es una igualdad política, es una igualdad ética. Aun cuando nacemos desiguales y somos diversos, no somos autómatas ni somos robots, ni pretendamos que sea nadie robot. Somos desiguales, somos diversos, pero luego vienen las leyes, decía Bolívar, las artes, el conocimiento, la educación, la cultura, la industria, las artes, y nos colocan en un clima de igualdad. Igualdad de condiciones de vida. Eso, lo social, el frente social, trabajemos eso en la comuna, lo moral, lo social, la igualdad. Y los dos tienen mucha relación. En una comuna en construcción, por ejemplo, los comuneros, las comuneras, pido que empecemos a hablar de los comuneros y las comuneras. Tienen que ir a buscar a los más pobres, a los más débiles, y tenderles la mano. Eso tiene que ver con lo moral, pero lo moral no es puritano, teórico, no, la moral praxis. La moral en la práctica, la ética en la práctica, la ética revolucionaria, la praxis revolucionaria. No hagamos como esos falsos cristianos o católicos que van todos los domingos a rezar y se dan golpes de pecho. Por mi culpa, pero luego salen de la iglesia y no mueven un ápice, no mueven un dedo para ayudar a alguien que sufre. Teniéndolo cerca, esos no son cristianos, esos son fariseos hipócritas. Y todo lo contrario, muchos van a explotar a los demás, a masacrar a los demás, como dice Ali Primera, pero también reza el piloto cuando monta en el avión para ir a bombardear a los niños del Vietnam o a los niños en Irak. Bien, entonces, lo social, la igualdad social, la justicia social, a cada quien según sus necesidades, de cada quien según sus capacidades. Y esto tiene que ver con la educación. No puede haber un niño, una niña, aun cuando tenga, ¿cómo se llama? Discapacidades. Vayan por los más débiles. La misión José Gregorio Hernández, por ejemplo, ahí estamos. Pero hace falta mucho más trabajo voluntario en las comunidades, porque no falta conciencia. Yo me pongo como ejemplo de falta de conciencia. Yo tengo una ahijada que desde chiquitica, ella nació con Down. Su mamá murió, yo soy su padrino. Y yo muchas veces fui a visitarla. Y Katy, cuando llegaba a casa de Rosa Colmenares, mi primera suegra, bueno, no fue la primera suegra, pero digo yo... No, de casado, de casado. Hay suegra de casado y suegra de no casado. Mi suegra oficial, digamos. La primera. Nunca tuve suegras en paralelo. No, secuencial. Cuando yo llegaba a casa de Rosa Colmenares a tomar café, Rosa, ¿cómo está? Ya está viejita Rosa, que Dios me la cuide. Desde aquí te mando un beso. La mamá de Nancy, mi primera esposa. Bueno, entonces Katy, ¿dónde está Katy? Porque la mamá de Katy, hermana de Nancy, murió joven. Murió de lupus, mi comadre. Joven. Era muy bonita ella. Y quedaron varios niños, Katy. Ahora, yo siempre llegué, qué falta de conciencia, ¿verdad? El padrino nunca fue capaz de agarrar a Katy. Sí la cargué varias veces de niña, pero de sacarla a pasear.
No, no, todos aceptábamos que Katy estaba en el cuarto. ¿Dónde está Katy? En el cuarto. Había que ir al cuarto. ¿Por qué la condenamos a eso? Por falta de conciencia, no por falta de amor. ¿Ve? La escuela nunca, Katy nunca fue a la escuela. Y ha podido estudiar, ha podido aprender muchas cosas. Allá está, ya es una mujer. Allá llegó la misión José Gregorio, ya tiene 30 años, Katy. En el mismo cuarto, ¿ves? 30 años en un cuarto. ¿Está viendo? Y es un ser humano. Ni siquiera un perro merece ese destino. Ni un loro. Yo tengo unos loros allá y los suelto. Hoy estaba el loro, Loreto lo llamé. Se está comiendo las matas. Tengo un maíz sembrado ahí que está espigando y el loro buscando el maíz, ¿vale? No te vayas a comer maíz. Estaba peleando con el loro esta tarde. Bueno, eran cuatro loros. Uno se subió a lo más alto a Miraflores y se lanzó y dijo, soy libre, y se fue. Voló. Tercer frente, el económico. El económico. Ese dejémoslo de cuarto. Tercero, el político. Voy a hacer prueba corta. Veo que están tomando nota. Muy bien. Qué disciplinados están. Vamos a darle un aplauso allá. Les doy un aplauso a todos. Están tomando nota. Cuarto. ¿Cuál dije cuarto? El tercero. El político. Vamos a resumir el político. El poder popular. El despertar del poder popular. El autogobierno. Ustedes tienen que ser gobierno ahí. No es el alcalde. Ni es el gobernador, mucho menos, no. Esos son ámbitos de gobierno que no los vamos a eliminar. Ahora, el tema del frente político. El poder popular. Ustedes tienen que, en el ámbito de la comuna en construcción, de las comunas en construcción, tienen que ir generando cada día mayores niveles de poder popular, de autogobierno, de lo que llamaba, de lo que llama Ismán Mesaro en este libro maravilloso, Más allá del capital. Él habla de contraloría social y autogestión general. Gobiernos populares, incluso en una comuna bien organizada por asamblea, ustedes pueden hacer en el futuro, el pueblo podrá legislar para la comuna, siempre en el marco de la Constitución Nacional, siempre en el marco de las leyes nacionales y de los proyectos nacionales y de la integración nacional. ¿Eh? Esa legislación que no aparece en la Constitución ni va a aparecer nunca, que no aparece en las leyes ni en los reglamentos, pero que afecta a la vida cotidiana de una comunidad, de un colectivo, el empleo o el uso de los espacios, por ejemplo, del espacio, las costumbres, la vida comunal, la vida social, las normas de convivencia. Yo, por ejemplo, creo que uno de los factores que más influye en la inseguridad en las calles es el consumo de alcohol de manera descarada y abierta por todas partes, como si fuera un refresco o un jugo de caña. Eso no, el pueblo no debería permitir eso. Ustedes en las comunas no deberían permitirlo. ¿Eh? Ustedes pueden reglamentar eso. Reglamentarlo. Hacer reglamentos de la comuna. Leyes de la comuna. ¿Eh? Todas esas cosas perniciosas. Andar fumando en las calles, ¿pero por qué? ¿Por qué alguien tiene que andar con un chicote en la calle y le pasa por un lado a unos niños y les echa el humo a una mujer embarazada en un autobús chicoteándose? ¿Qué es eso? ¿Eh? El pueblo no debe ser un abuso.
Si tú te quieres chicotear, métete para allá por un rincón y te chicotea, pues. La comuna, el poder popular. El poder popular. Que llegó un alcalde y dio un permiso, llegó Chávez, vamos a poner el caso que sea Chávez. Y Chávez, mira, Chávez dio un permiso para que construya una empresa privada aquí en este terreno, tremendo edificio. Pero ¿por qué Chávez va a hacer eso? Si aquí estamos nosotros, la comuna. Ah, protesta. Chávez, tú no puedes hacer eso. Tienes que venir aquí a hablar con nosotros. Tienes que mandar a alguien a hablar con nosotros. ¿Ve? El poder popular. ¿Sí? No se trata de oponerse a decisiones del Estado, pero sí exigir respeto a la opinión y a todo aquello que afecte a la comunidad. El Consejo Comunal es un órgano del poder popular, pero también están las mesas de agua, ¿verdad? También está el Banco Comunal. Ahora hay que ir a un nivel superior, a un nivel superior de gobierno en la comuna, donde el Consejo Comunal será parte del órgano comunal, repito, como decir un brazo o los brazos, pero también están las piernas, los comités de tierra urbana. Ahora hay que trascender al gobierno comunal, a las estructuras del poder comunal, del poder popular, del autogobierno, de la contraloría social y de la autogestión general. Eso en lo político también tiene que ver lo político con lo ideológico, el estudio del socialismo. Ahora voy a hablar del cuarto, el económico. Mosca, ponte la pila, chamo. Ajá. El económico. Ah, el económico también es muy... Todos son importantes. Todos. Falta uno, que falte uno y se cae la mesa. Es una mesa como de cinco patas. Pero si falta uno, se cae la mesa. Se desequilibra. Se enchoreta, como decimos allá en el llano. Se afloja hasta que, ¡pum!, se espaturra. El económico, ay, ahí hay bastante que hacer también. Por eso yo insisto, allá donde quiera que estemos construyendo, que si un fundo zamorano instalando, que si recuperamos unas tierras, que si están haciendo una industria, que si Petrocasa, que si este domingo vamos a una fábrica de alimentos balanceados para animales. Hoy autoricé el rescate de una empresa que va a pasar a ser propiedad social. Es una empresa por allá en Rubio, en el Táchira, de este café, ¿cómo se llama el café? Este instantáneo, que fabrica, tiene esa tecnología. Bueno, la abandonaron, están los trabajadores abandonados allá. Ahora pasa a ser de propiedad social del pueblo, de los trabajadores y el gobierno revolucionario. Bueno, entonces, lo económico podemos resumirlo, porque es bastante, en todos los ámbitos, es bastante complejo. Sepan ustedes que, así como dice Mesaros, yo lo repito de Mesaros, no hay nada más difícil en cuanto a procesos sociales se refiere, que construir la alternativa al capitalismo. Más fácil, digo yo, es ir a la luna. Si ustedes me dicen, Chávez, ¿qué será más fácil? ¿Ir a Marte o construir el socialismo? Es más fácil ir a Marte. Lo cual no significa que vamos a decir que es imposible, no. Solo quiero con esto graficar en extremo, in extremis, como dicen, ¿no?, la complejidad. Pero es que lo vamos a hacer, ¿verdad? Nosotros lo vamos a hacer. No vamos a fallarle a la historia ni al futuro, a nuestros hijos, a la patria. Pero en verdad es un proceso complejo, requiere mucho, mucho pensar, mucha teoría, mucho conocimiento científico, conocimiento popular, participación popular. Ahora, lo económico se puede resumir. Yo lo resumiría de esta manera. La propiedad de los medios de producción en manos de la comuna. Propiedad social.
en distintas combinaciones. Y eso tiene que ver con la creación en la comuna de un nuevo modelo económico. El modelo económico socialista, que tiene que partir desde la actividad primaria, la producción de materia prima. Y si no la producción, porque en la comuna no se produce esa, la madera, por ejemplo. A lo mejor tenemos una comuna aquí en 23 de enero. Bueno, no vamos a estar produciendo madera, a menos que a alguien se le ocurra la locura de cortar los árboles que hay por ahí y hacer un aserradero, ¿no? Iría preso, ¿verdad? No. Ah, pero madera podemos traerla de allá de Proforca, de la de Uberito. Pero resulta que no podemos dejar que la comuna tenga que ir a buscar la madera al mercado capitalista. No. La comuna tendría que conectarse con el sector primario de una actividad económica, en el ejemplo que estoy poniendo, la madera. Fíjense esto, una comuna en 23 de enero, ¿por qué no pudiera tener presencia si es que en la comuna van a trabajar la madera en el pino, o perdón, en el bosque de pino de Uberito? ¿Por qué no? Así como hay, yo pongo este ejemplo, así como hay aquí en Caracas señores que son dueños de un hato en el llano y van en una avioneta y aterrizan allá y pasan 4 días, 5 días, pero viven en Caracas, en una quintota. Yo conozco varios. En Apure, o viven en San Cristóbal. ¿Por qué no pudiera una comuna en 23 de enero? Dije una comuna, no una familia, ni un individuo. No, se trata de la comuna. Cuando exista la comuna y como parte de la comuna, ¿por qué esa comuna de 23 de enero no pudiera tener alguno de sus habitantes, por decirlo así, alguno de sus habitantes, o un comité, un grupo de trabajo, como dice la comuna de los chinos, un grupo de trabajo que esté trabajando, valga la redundancia, pero no en 23, sino allá, donde está la reserva de pino que tiene 600.000 hectáreas. Y no solo explotando pino, sino resembrando para hacer otro. ¿Por qué no? Si es que la reserva de pino es propiedad social. Para que sea propiedad social, entonces, y como es propiedad social, distintas comunas pueden tener presencia y no solo una empresa, Proforca, que entonces tiende a convertirse en una empresa igual de capitalista. Va a explotar los pinos para venderlos y bien caro. Y entonces el pueblo no tiene acceso a los pinos que son del pueblo, a la madera que es del pueblo. Viene Proforca, la explota en aserradero. Vienen unos capitalistas, la compran allá bien barata y vienen a Caracas. Cuando llega a Caracas, los pobres no pueden comprar la madera de pino, solo para los ricos o las clases de mayores ingresos. Ahora, de esta manera empezaríamos a romper las cadenas del capitalismo y la dominación capitalista. Por eso digo, la economía tiene que ver con el sector primario. Luego viene el segundo ámbito económico, además de la materia prima, el sector primario, el sector secundario. Son las industrias del procesamiento de la madera, o del oro, o del plástico, es la transformación de la materia prima. Ah, eso sí pueden hacerlo las comunas en cualquier parte, aun cuando no tengan la materia prima, ahí dentro del territorio de la comuna. Se trae la materia prima y se transforma. Mesa, puerta. Aquí en Caracas, por ejemplo, yo digo, en las grandes ciudades, una de las actividades económicas que yo veo así como que se cae de madura es la de que las comunas se conviertan o formen grupos de trabajo para construir o para hacer, para elaborar materiales de construcción, bloques, cabilla, viga, puertas, ventanas, techo, etcétera.
Y la materia prima la tenemos nosotros toda aquí en Venezuela. El cemento, que ahora es nacional, lo hemos nacionalizado. El hierro y el acero lo hemos nacionalizado. La madera, el aluminio, el caolín, que son esa piedra de donde se saca la porcelana y todas las cosas para los baños. El gas, que lo hemos recuperado, y la petroquímica para hacer todos los plásticos y materiales de plástico, objetos de plástico. Hace poco inauguramos la fábrica de ¿cómo se llama? De No, de plástico, de muebles de baño, de equipos de baño, pocetas, lavamanos, tubos, etcétera, todo de plástico. Eso pudiera hacerse aquí en una comuna, un galpón. Por eso viene el otro punto, que es el territorial, el terreno, el territorio, adueñarse del espacio. Ese es el quinto, el territorial. Pero estamos hablando de la economía, ¿verdad? Sector primario, sector secundario, las industrias de propiedad social, y luego viene la distribución de los productos. Ese es otro tema que la comuna puede y debe ir asumiendo, así lo creo. Un comercio distinto al capitalista. Actividad comercial popular, justa, solidaria, no para robar al vecino o para robar al pueblo. Que yo vengo y fabrico este lápiz y me cuesta un bolívar y voy y quiero venderlo a 20 bolívares. Un comercio salvaje, el del capitalismo, que todo lo infla los precios. No, precio justo, precio solidario, así como Mercal. Ese es un buen ejemplo, Mercal, pero eso puede ser válido para ropa, para bienes de consumo individual, familiar, el teléfono vergatario. Entonces, lo económico, un nuevo sistema de comercio, un nuevo sistema productivo, y los medios de producción o factores de producción, la tierra, la maquinaria, el capital, el conocimiento, en manos de la sociedad, en este caso en manos de la comuna. Entonces, una comuna sin fábrica, una comuna sin tierra para la siembra, una comuna sin comercio socialista no es comuna. Le faltaría una pata y bien grande. Ahora, si en esa comuna nosotros, el gobierno, ayuda a construir, por ejemplo, una fábrica de muebles, una torrefactora, ponte tú, porque estemos en las afueras de una ciudad como Boconó, de Trujillo. Aquí, tremenda torrefactora, propiedad de la comuna. O la fábrica esta que estamos recuperando del café instantáneo. Supongamos. La construimos, la retomamos, la acondicionamos, invertimos unos dineros. Bueno, ahora la comuna. La comuna se hace cargo de la torrefactora. Ah, bueno, si no hay principios morales, el primer frente, esa torrefactora va a terminar siendo capitalista. Y la comuna va a terminar siendo no una comuna, sino una diabluna. Diablo del capitalismo. Por eso hace falta todas las mesas de la, todas las patas de la mesa. Códigos morales. La torrefactora, esa fábrica, no es para volvernos ricos aquí. No. Es para producir alimentos, bienes o servicios para la satisfacción de necesidades reales de nuestra comunidad y de otras comunidades más allá. Y para el consumo necesario, no para el consumismo, o para lo que llama Carlos Marx, el consumo de prestigio. Ah, para darme prestigio. Ese es el capitalismo, el consumismo. Entonces, el ámbito económico tiene que abarcar incluso eso, el consumo. Una nueva cultura de consumo, compadre. Encárguense ustedes en las comunas. Miren, ustedes han visto a una mata de trigo en Venezuela. ¿Quién ha visto una mata de trigo? Nadie la va a ver. Ah, bueno, en Mérida, por allá, algún trigo artesanal. Ahora, todo el trigo aquí es importado para el pan. Ahora, ¿saben ustedes lo que es bueno y mucho más sano? El pan de yuca, el pan de arroz,
¿Alguien ha visto arroz aquí en Venezuela? ¿Matas de arroz? Como arroz. ¿Alguien ha visto aquí una mata de yuca? Como arroz. Ah, pero entonces nosotros es puro pan de trigo, pan de trigo, pan de trigo. Encárguense las comunas de empezar a hacer el pan de arroz, montar panaderías comunales de pan de yuca, pan de arroz, etc. ¿Sí? Cambiar hasta los patrones de consumo. Bueno, he ahí los cuatro ámbitos. Y el quinto, el territorial. Vamos a construir sobre el territorio, en la comuna, el socialismo desde abajo, desde lo pequeño, en esos cinco ámbitos. Cuando hablo del territorio es, bueno, el espacio, la tierra. Vamos a adueñarnos de la tierra. Aduéñense del espacio. Legislen sobre el espacio, sobre el territorio, sobre las aguas, los recursos del territorio, la naturaleza, el ambiente, la ecología, los desechos sólidos o líquidos, productos de la vida humana y de la dinámica social en el territorio. La lucha contra, bueno, la basura, por ejemplo. Eso tiene que ser un trabajo, pero intenso de la comuna. El rescate de los bosques, la naturaleza, los ríos, la quebrada. La prevención contra las amenazas del mismo territorio, de la naturaleza. Los sismos, terremotos, temblores, crecidas de la quebrada, de un río, terrenos inestables. ¿Eh? Es la geografía que es algo. Mire, si algo es vivo es la geografía. Y nosotros formamos parte de ella, así lo creo. En fin, he ahí cinco ámbitos. Construyamos el socialismo desde la comuna. Pudiéramos comenzar con los primeros ensayos. ¿Quién se atreve aquí? Lara, por aquí. Apure. Falcón. Recordemos como dijo Martí, ser cultos para ser libres. O como dijo Bolívar, por la ignorancia nos han dominado más que por la fuerza. Y entonces hay que decir, con la sabiduría, con la conciencia, romperemos todas las cadenas con la que nos han dominado. Bueno, despedimos este diálogo, presidente. Buenas noches a Venezuela toda. ¡Que vivan los consejos comunales! ¡Viva! ¡Que viva el poder popular! ¡Viva!

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0: a todos, bienvenidos a Happy Happy Weekend, lo mejor del fin de semana. Nos estaremos acompañando desde la presidencia de la estación, la licenciada Nieves Valdés. En la gerencia de contenido, la licenciada Tamar Sánchez. En el control técnico tenemos a Will Rojas, el Will de la radio. Y también tenemos a Andrés Hidrobo para controlar todos esos temas que a usted le gusta y que usted escucha por acá, por la Radio del Sur. También, quien los estará acompañando a partir de este momento, Walter Martínez, de este lado del micrófono de su receptor, con lo mejor de las cuatro décadas, 60, 70, 80, 90 y más acá en el tiempo. Estamos a través de la Radio del Sur en nuestra señal matriz desde Las Mercedes en Caracas por la 98.5 FM. Ustedes también nos pueden seguir a través de Instagram, TikTok, Facebook y Telegram como arroba Radio del Sur. Y también a través de www.laradiodelsur.com.be para cualquier sitio o latitud donde usted se encuentre en este momento. Enviamos nuestros saludos sinceros a nuestros amigos de Costa Rica a través de la señal de la Radio Rebelde con Eduardo Medina, retransmitiéndonos para más de 50 países a nivel mundial. Saludamos a Latinoamérica, Norteamérica, Europa, Asia, África y más allá, donde pueda estar llegando nuestra señal el día de hoy. Sean todos pues bienvenidos a Happy Happy Weekend, lo mejor del fin de semana. Comenzamos con el tema de Franco De Vita de 1984, Un Buen Perdedor. Y recordamos este tema porque este tema está enclavado en lo mejor del top 10 histórico de los éxitos más emblemáticos que marcaron pauta en las ondas venezolanas, abarcando distintos géneros y décadas, que incluyen muchos temas que seguramente usted disfrutó. Y uno de esos temas entra en los 100 años de la radio, que se celebró hace pocos días en nuestro país, exactamente el 20 de mayo. Se celebra el Día de la Radio en Venezuela, una fecha que conmemora el inicio de las operaciones en el país de tan importante medio de comunicación social, con la primera emisora que se conoció de nombre Aire. Esta emisora, aun cuando Aire era Broadcasting Caracas, salió por primera vez el 23 de mayo de 1926 durante la presidencia del general Juan Vicente Gómez. El Congreso Nacional de la época decretó el Día de la Radio celebrando, se celebrarían todos los 20 de mayo por ser la fecha del primer permiso otorgado a la emisora pionera Aire. Estuvo representada en esa oportunidad por el coronel Arturo Sandoval, quien luego de obtener licencia para realizar transmisiones públicas expedidas por el Ministerio de Fomento de la época, se convirtió en el pionero de la radiodifusión en Venezuela. Y en el top 10 de estos temas de los 100 años de la radio tenemos que El Alma Llanera de Pedro Elías en Gutiérrez, el himno popular de Venezuela infaltable en el cierre de las transmisiones radiales de muchas épocas. También Caballo Viejo, la obra maestra del folclore nacional, convertida en un clásico universal y versionada por muchos artistas del maestro Simón Díaz, está en este top 10. También la música del maestro Billos, el Billos Caracas Boys, Billos Frometa, temas como Fiesteros, emblemáticos denominados como Caracas Cantares de Navidad. También tenemos Ansiedad de Chelique Sarabia, compuesta en 1955 y es considerada una de las canciones más versionadas en el mundo. Un Buen Perdedor de Franco De Vita, himno de la balada pop romántica de los años 80, que dominó las carteleras de éxitos en el país durante la época de los 80, y muchos otros temas de los cuales vamos a estar conversando en breve.
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El tema de aquel lugar secreto de Jordano es el tema, un clásico indiscutible del pop rock urbano venezolano, que también entra dentro de los temas más emblemáticos de los 100 años de la radio en Venezuela. También Mujer Misteriosa, de los Caramelos de Cianuros, absoluto del rock nacional que revolucionó la radio juvenil en los años 90, anhelante de Gualberto Ibarreto, un clásico de la música oriental tradicional venezolana, Sin Ti de Servando y Florentino, tema que marcó un hito en la salsa urbana del país durante la década de los 90. En esta noche, Los Amigos Invisibles, también la lista

que en materia de gaitas, hay gaitas que también engrosan este listado de los 100 años de la radio y de las mejores canciones de todos los tiempos, como la gaita Sentir Zuliano, la gaita Sin Rencor de Gran Coquibacoa, la Grey Zuliana de Ricardo Aguirre, Amparito de Maracaibo 15, Sentir Zuliano de Cardenales de El Éxito, El Negrito Fullero de Cardenales del Éxito, la gaita de antaño de Rincón Morales, Punteandito de Maracaibo 15, La Taguara de Guaco. En materia de onda nueva tenemos que el señor Aldemaro Romero con El Catire, y De Repente también con Alfredo Saler, Pajarillo de Ensamble Grufía, son solo algunos de los temas que engrosan esta lista de los 100 mejores temas, o los 120 mejores temas de lo que es la radio en Venezuela durante sus primeros 100 años. Pero también el 24 de mayo conmemoramos el Día del Operador de Radio. Felicitaciones a todos los operadores de radio de nuestra estación y a nivel mundial. Una fecha destinada a enaltecer y reconocer la labor indispensable de los hombres y mujeres que se encargan de la puesta al aire de las estaciones radiofónicas. El origen de esta celebración o de esta fecha se remonta a 1844, cuando se logra establecer la primera comunicación telegráfica a larga distancia en el mundo, y esto se realizó entre la ciudad de Washington y la ciudad de Baltimore en los Estados Unidos, marcando el inicio así de una nueva era en las telecomunicaciones que transformaría la interacción humana de forma permanente. Entonces, nuestras felicitaciones desde Happy Happy Weekend, lo mejor del fin de semana para nuestros operadores que estuvieron de celebración hace pocos días atrás.

Tenemos allí a la banda estadounidense de hard rock formada en Hollywood, Los Ángeles, en la zona de Sunset Strip, en el año de 1985, fundada por el pianista y vocalista de la banda, el señor Axl Rose, y el guitarrista Izzy Stradlin. Es una de las bandas de rock más exitosas de todos los tiempos, habiendo vendido más de 100 millones de discos a nivel mundial. Es considerada icono global de la música y forma parte del prestigioso Salón de la Fama del Rock and Roll. Asimismo, es la banda en muchos galardones obtenidos y un legado y repercusión mundial hasta la fecha emblema. También Guns N' Roses es considerada por muchos como una de las bandas más influyentes en la historia debido a su gran legado musical. De igual forma, en el 2011 fueron posesionados en el puesto 21 de la lista de los 100 mejores artistas de la historia, elaborada por la revista de Rolling Stone conjuntamente con productores y críticos especializados de la música en el mundo.

0: teníamos allí a Guns N' Roses y Sweet Child O' Mine.
1: En Venezuela, Guns N' Roses se presentó en el Poliedro de Caracas el 25 de noviembre de 1992 y dio un concierto a las afueras del Poliedro con un espectáculo para más de 45 mil personas, siendo uno de los eventos más grandes en la historia de Venezuela. El concierto fue con muchos problemas y hubo disturbios ocurridos horas antes, esto causado por la misma banda, como era tradición. También se le recuerda por la aparición del comediante venezolano apodado El Conde del Guácharo como invitado especial para abrir este concierto. El 27 de marzo del 2010, Guns N' Roses también ofreció un concierto en el Poliedro de Caracas como parte de su gira de Chennai Democracy World Tour. La presentación fue famosa por el retraso de 4 horas de Axl Rose, que comenzó el concierto a las 1:30 de la mañana. Imagínense ustedes ese retraso, la gente esperando por este excelente cantante y esta excelente banda. Y con el repertorio de sus clásicos, como este que tenemos al fondo, que fue un concierto hasta el amanecer. El sábado 27 de marzo del 2010 se presentaron en el Poliedro de Caracas. Alternaron allí con la banda venezolana Electro Circus y Pixel, quienes tocaron durante las largas horas de espera que lo hizo el señor Axl Rose y su banda esperar hasta las 1:30 de la mañana. Las entradas tenían un costo de 790 bolívares y 970. El repertorio del grupo que interpretó himnos históricos como Welcome to the Jungle, uno de sus grandes éxitos, Sweet Child O' Mine, los primeros que escuchamos, y November Rain, también tocando Las Puertas del Cielo, uno de sus grandes temas de todos los tiempos de esta famosísima banda.

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Tenemos allí a Anna My Book, que nace en Tennessee el 26 de noviembre de 1939 y lamentablemente se despide en Zurich el 24 de mayo del 2023. Conocida como Tina Turner, fue una cantante, compositora y actriz de origen suizo y también estadounidense, apodada como la reina del rock and roll. Desarrolló una carrera musical que abarcó más de 5 décadas. Destacó como una de las principales compositoras del rock, inspirando a varias generaciones de estrellas del rock and roll y del pop. Vendió más de 180 millones de álbumes y sencillos a nivel mundial, convirtiéndola en una de las artistas con mayores ventas discográficas en la historia. La señora Tina Turner comenzó su carrera musical a mediados de la década de 1950 como cantante del grupo de su esposo Ike Turner, compositor y líder de la banda King of Ring. Tina comenzó a grabar en 1958 con el nombre de Little Ann. Su debut como Tina Turner fue en el sencillo A Fool's in Love en 1960 con uno de los dos miembros de la banda de Ike y Tina Turner. Su ascenso siguió con una serie de éxitos notables entre la pareja como River Deep, Mountain High, Proud Mary, entre otras canciones. Una canción que ella escribió en total más de 20 éxitos entre 1960 y 1975. Una hazaña para esta increíble mujer con este increíble voz y una gran presencia en escena, que logrará 20 éxitos entre 1960 y 1975, ya que para las mujeres y sobre todo para las mujeres de la raza morena como era Tina Turner, era bastante difícil pegar un éxito y además mantenerse durante tantos años. Una indiscutible reina del rock and roll, la señora Tina

Tenemos allá a Tina Turner con también otro ícono del pop y de la época, como lo dice el señor en italiano, Eros Ramazzotti, uno de los grandes de la época. Y del año de 1997 es este tema, Cosas de la Vida, con la gran Tina Turner. El sábado 1 de septiembre de 1979, Tina Turner se presenta en Venezuela en el Poliedro de Caracas. Hacía poco tiempo se había esperado de Ike Turner, con el cual formó un emblemático dúo que durante la época de los 60 y principios de los 70 se erigió como uno de los más populares del rock en los Estados Unidos. Pero denunciado por acoso y maltrato, se separó de Ike luego de unos problemas que tuvieron durante una gira y decidió escaparse para no volver más nunca con el señor Ike Turner. Se presentó en Caracas durante los años 79, hizo un concierto en el Poliedro y también luego haría unas presentaciones en el extinto Caracas Hilton de la ciudad de Caracas.

0: cuando vino a Caracas ya era una artista excepcional, consagrada y reconocida, aunque no le había llegado el detonante de su estabilidad mundial, y que fue con el álbum Private Dancer, que es esta canción que tenemos al fondo, y fue editado en mayo de 1984 por la discográfica Capitol Records. Este lanzamiento implicó también un cambio de imagen para Tina, que se hizo un corte de cabello aleonado, muy famoso en la época. También usaba el, ¿te acuerdas del cantante Rod Stewart? Rod Stewart también usaba ese corte de cabello, como esos sugerentes y diminutos y sexys atuendos. Usaba unos atuendos muy sexy para la época, lo que le permitía ostentar a la sensual artista, dejando muy poco a la imaginación entre sus otros atributos por excelencia. Las piernas también tan espectaculares que desde entonces en sus conciertos y giras tuvieron entre los principales patrocinantes a Heinz, la conocida marca de medias de nylon estadounidense. Tina Turner canta remarcando las palabras con mordacidad. En ocasiones da la impresión de que las arrastra, un recurso que utiliza para darle sentido a lo que desea. Se apoya permanentemente en sus gestos faciales y en los movimientos corporales que hacía Tina en escena, movimientos muy eróticos para la época, como para hacer más expresivo su mensaje, el mensaje de sus canciones. Era un verdadero terremoto Tina en escena con sus músicos, su banda, muy explosiva la banda, con grandes notas y una puesta en escena impresionante que la hacía ser una de las grandes estrellas entre los años 80, los años 60, los años 70 y también en los 90. Puso a el mundo a disfrutar de la música y del rock, esta gran artista que murió un 24 de mayo en Alemania.
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3: Son las 12:53 minutos en la República Bolivariana de Venezuela. Las elecciones presidenciales que definirán al sucesor de Gustavo Petro para el periodo constitucional de los próximos 4 años, que se están llevando a cabo este domingo 31 de mayo, donde millones de colombianos se dan cita a las urnas para participar en la primera vuelta de la jornada electoral, que arrancó a las 8 de la mañana, bajo un estricto despliegue de seguridad en más de 14.000 puestos de votación. Los aspirantes que lideran las encuestas de intención de voto son Iván Cepeda, para dar continuidad a las reformas del gobierno actual, el independiente Abelardo de la Espriela, quien se convirtió en el fenómeno de las últimas semanas, seguidos por Paloma Valencia, la carta del uribismo tradicional. Una profunda polarización y un panorama de fuerzas muy ajustadas en un proceso clave que marcará el rumbo político, social y económico del país. Se prevé que las mesas de votación cierran a las 4 p.m., hora de Colombia, y que la Registraduría Nacional empiece a ofrecer los primeros boletines oficiales con tendencias claras hacia las 6:30 p.m. Debido a que los sondeos previos anticipan un empate técnico entre las fuerzas punteras sin que ninguna logre la mayoría absoluta, el escenario más probable es que la definición del nuevo mandatario se traslade a una segunda vuelta electoral programada para el próximo domingo 21 de junio. Hasta aquí el presente avance informativo. 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Continúen siempre en nuestra sintonía. Son las 12:55 minutos.
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11: 31 de mayo de 1910. Es creada la Unión Sudafricana, predecesora histórica de la República de Sudáfrica. La Unión Sudafricana comenzó a existir el 31 de mayo de 1910 como resultado de la consolidación de las colonias británicas en la región austral de África bajo un solo sistema de gobierno. Los primeros invasores de esta región fueron los portugueses, quienes tuvieron una estadía violenta en la zona, y luego los holandeses, ingleses y franceses, que se asentaron en el sur del continente para formar colonias con puertos donde pudieran llegar los barcos que comerciaban entre Asia y Europa. Después de varios años de negociaciones, el 31 de mayo de 1910, 10 años después del fin de la Segunda Guerra Bóer, la Ley de la Unión fue aprobada, uniendo a las colonias del Cabo, Natal, Transvaal y el Estado Libre de Orange en un solo estado llamado Unión Sudafricana. En 1961, tras un referéndum, Sudáfrica se convirtió en república, renunciando voluntariamente a la Mancomunidad Británica de Naciones.
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Teníamos ahí a Foch, Killing Me Softly with His Son, en Lauren Hills, que es la voz de esta agrupación. Este tema nace en Orange, en New Jersey, el 26 de mayo de 1975. Es una rapera, cantante, actriz y productora discográfica estadounidense. Ha sido galardonada 8 veces con el premio Grammy y es miembro fundadora de The Foch, esta agrupación que estamos escuchando al fondo, antes de empezar su carrera en solitario. Gil habría dicho que su familia, con inclinaciones musicales, habían tantos discos, tanta música sonando constantemente en mi casa. Mi madre tocaba el piano, mi padre cantaba y siempre estábamos rodeados de música. Su padre cantaba en clubes nocturnos locales y en boda. Durante su infancia, Gil escuchaba con frecuencia a Curtis Mayfield. También escuchaba a Stevie Wonder, Aretha Franklin y Gladys Knight. Años después recordó haber puesto repetidamente What's Going On de Marvin Gaye hasta quedarse dormida. Y este es el resultado, la hermosa voz de Lauryn Hill con ese excelente tema Mátame Suavemente, con tu canción, y la agrupación Foch, algo que quedó para la historia de esta excelente cantante, rapera, actriz y productora estadounidense.

Teníamos ahí a Leonard Albert Lenny Kravitz. Nace el 26 de mayo de 1964. Cantante, compositor, actor, fotógrafo, multiinstrumentista. Además es productor estadounidense cuyo estilo incorpora elementos del blues, del rock, del soul, del funk, también del folk y el reggae en su música, que hace con mucho virtuosismo este excelente músico norteamericano. Está en la palestra desde el año de 1989, cuando inició su carrera en la época de finales del 89, y ha logrado bastantes éxitos en respecto a la cartelera mundial.

y está ubicada en la 93ª posición de los 100 mejores artistas hard rock según VH1. Lenny Kravitz ha vendido más de 40 millones de discos en todo el mundo, pero además en su poder tiene uno de los más amplios conjuntos de hits musicales que no han alcanzado al apogeo desde su primera aparición por allá en el año de 1989, como habíamos comentado. Uno de los grandes artistas de los últimos años, de las últimas épocas, el señor Lenny Kravitz.

Y teníamos allí al grupo Line, Denise Lepage, integrante de la llamada dúo canadiense de música disco. Line falleció el 20 de mayo de este año tras sufrir un derrame cerebral. Fue miembro fundador de este grupo junto a su esposo Denise Lepage, formando uno de los dúos de música dance más reconocidos de Montreal. Fue un grupo canadiense de música electrónica y música disco,

se formó a principios de los 80. Los fundadores Denis Lepage, en la parte musical, y su esposa Denise Lepage como cantante, y esto fue entre 1982 y 1983. Alcanzaron la fama con temas como Your Love en 1981, este tema We're Gonna Love Tonight de 1982, Guilty de 1983, Angel Eyes de 1983 y Amantes Inesperados de 1985. El tema Your Love fue incluido en la película estadounidense de 1982, Un Amor de Verano.

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2: 31 de mayo, Día Mundial de No Fumar. ¿Sabes qué contiene un cigarrillo? Amoníaco, cianuro, alquitrán, dióxido de azufre, nicotina, monóxido de carbono, entre otros. Estas sustancias son venenosas e irritantes. La nicotina, además, produce dependencia. Para reducir el consumo de cigarrillos, la Organización Mundial de la Salud decretó en 1989 conmemorar cada 31 de mayo como el Día Mundial sin Tabaco.
3: 31 de mayo de cada año la Organización Mundial de la Salud celebra el Día Mundial sin Fumar, con espacios 100% libres de humo de tabaco. Y es importante señalar que de acuerdo a las estrategias emanadas, nuestro comandante se publicó lo que es la resolución número 030, en la cual establece que en ningún espacio público se puede fumar cigarrillos ni tabaco. Y es importante también señalar que el consumo de cigarrillos es la segunda causa mundial de muertes, que de una u otra manera es un problema de salud mundial.
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Tenemos a Janet Amita Joe Jackson, nace en Gary, Indiana, el 16 de mayo de 1966. Es más conocida como Janet Jackson. Es cantante, compositora, actriz, bailarina estadounidense. Comenzó su carrera en el programa de entretenimiento de Jackson en 1976. Es la más pequeña de los hermanos Jackson. Luego apareció en los otros importantes shows de televisión durante los años 70 y principios de los 80 como Good Time y la famosa serie Fame.

tenemos a Janet Jackson, Together Again. También, tras firmar un contrato musical con AM Records en 1982, se convirtió en un icono del rhythm and blues, del pop, con el lanzamiento de su tercer álbum de estudio, Control, alcanzando la fama mundial en 1986. Sus trabajos con los productores musicales Jimmy Jam y Jerry Lewis incorporaron elementos del rhythm and blues, el funk, el disco, el rap y la música industrial, que la llevaron a marcar un estilo en la música popular. Además, recibió reconocimiento por innovación en su música, coreografías y videos musicales, y por su prominencia en la radio y en MTV. También ha sido reconocida, o fue reconocida, porque MTV ya no existe, ya salió del aire hace unos meses atrás. Y también fue reconocido por su conciencia social. Mi hermana Janet Jackson, la menor de los Jackson, de todos los hermanos Jackson, es muy famosa, al igual que su hermano Michael Jackson, con quien la escuchamos en el primer tema de nombre Scream, que es uno de los grandes temas de esta gran cantante y compositora, además de bailarina, actriz y productora, Janet Jackson.

Janet Jackson firmó en 1991 dos contratos multimillonarios con Warner Records, estableciéndose como una de las artistas más pagadas de la industria. Su primer álbum bajo esta compañía, Janet, en 1993, la encontró desarrollando su imagen pública al tiempo que empezaba a introducir más trabajos y mucha más emoción, mucha más música en sus trabajos. Ese mismo año realizó su primer papel protagónico en la película Poetic Justice. Desde entonces ha realizado varias películas más. Hacia finales de los años 90 fue nombrada como la segunda cantante más exitosa de la década, detrás de la famosísima también Mariah Carey. Con más de 100 millones de producciones musicales vendidas, es una de las artistas musicales con mayores ventas de la historia. La Recording Industry Association of America, la RIA, la ubica como la decimotercera solista femenina con mayores ventas en Estados Unidos, con más de 26 millones de álbumes certificados. En el 2008, la revista Billboard realizó una lista de las 100 mejores artistas musicales más exitosas de Estados Unidos, ubicando a Janet Jackson en el número 7. En el 2010, la misma revista realizó la misma lista, pero con 50 artistas más importantes en el álbum de los últimos 25 años, ubicándola en el puesto número 5 a la famosa hermana de los Jackson. Nosotros hemos llegado al final por el día de hoy de Happy Happy Weekend, esperando que les haya gustado y que haya sido de su agrado. Nos vamos a despedir hasta la próxima semana. Desde la presidencia de la estación, la licenciada Aníbal Valdés, en la gerencia de contenido, la licenciada Tamar Sánchez, en el control técnico, Wilfredo Rojas, el Wilder de la radio, y también Andrés Hidrobo, que nos ha estado acompañando en estas grabaciones, en estos programas. ¿Quién nos está acompañando hasta este momento? Walter Martínez, con lo mejor de los 60, 70, 80, 90 y más acá en El Tiempo. Nos despedimos de nuestros amigos en Costa Rica a través de la radio Rebelde, con Eduardo Medina retransmitiéndonos para más de 50 países a nivel mundial. Nos despedimos entonces de Latinoamérica, Norteamérica, Europa, Asia, África y más allá, donde pueda estar llegando y usted está disfrutando de nuestra señal, la señal de la radio del sur. Nos veremos, o nos estamos escuchando la próxima semana con más de Happy Happy Weekend, lo mejor del fin de semana. Se me cuidan, se les quiere. Feliz fin de semana.

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1: Una de la tarde, 48 minutos, en la República Bolivariana de Venezuela. Colombia anuncia el cierre de pasos fronterizos para este domingo 31 de mayo, hasta el próximo lunes, con la República Bolivariana de Venezuela, motivado a las elecciones presidenciales en este país. La información la dio a conocer el gobernador del estado Táchira, Freddy Bernal, este domingo 31 de mayo.
2: Hay elecciones en la República de Colombia este fin de semana. Por lo tanto, tomen nota allí para que no se vayan a embarcar. No hay paso para Colombia. No hay paso para Colombia. No hay. Los pasos fronterizos estarán cerrados en la República de Colombia. Por lo tanto, no hay por dónde pasar. Le sugiero a todo el que tiene algún trámite que hacer en Colombia, lo haga a partir del lunes. Porque las Fuerzas Armadas, son el Bolivariano, los organismos de inteligencia y de seguridad de Estado, bueno, van a estar alerta como debe ser.
1: Y hasta aquí el presente avance informativo. 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Continúen siempre en nuestra sintonía. 1:49.
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15: 31 de mayo de 1860, nace en Mérida Tulio Febres Cordero, considerado el patriarca de las letras merideñas. Aquel que de niño fuera aprendiz de zapatero y relojero, y luego llegó a ser todo un humanista, considerado el patriarca de las letras merideñas, nació en Mérida el 31 de mayo de 1860. Tulio Febres Cordero estudió latinidad y filosofía, obteniendo el grado de licenciado a los 18 años. Tulio Febres Cordero fue profesor de Historia Universal y de Derecho en la Universidad de los Andes. Por decreto presidencial de 1936, se le confirió el título, único hasta ahora, de rector honorario de la Universidad de los Andes. Como novelista, cuentista y tradicionalista, obtuvo muchos premios literarios. Fundó y dirigió periódicos como El Lápiz, El Centavo, El Billete, en los cuales vaciaba todo su saber y erudición. De sus obras investigativas pueden destacarse El Hombre de América, Datos Históricos sobre la Imprenta en Venezuela, Tradiciones y Leyendas, Décadas de la Historia de Mérida, Procedencia y Lengua de los Aborígenes. 31 de mayo de 1860, nace en Mérida Tulio Febres Cordero, considerado el patriarca de las letras merideñas.
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logrado incorporar en nuestro programa personajes creadores que se transmite todos los domingos de 2 a 4 de la tarde por su emisora, la Radio del Sur, 98.5 FM, la emisora que sube como la espuma, lenta pero segura. Sí, bueno, estamos hoy llevándoles a ustedes un repertorio que hemos escogido para su deleite, para que lo conozcan. Algunos temas han sido regrabados recientemente, algunos otros fueron grabados hace un tiempo. Lo cierto es que estamos reflejándoles a ustedes toda esa musicalidad que hemos venido recorriendo durante más de 60 años de música cubana en nuestro Caribe. Estaremos hoy en la presidencia de la Radio del Sur con Nieves Valdés, en la gerencia de contenido Tamar Sánchez, en los controles técnicos y en la conducción de los controles musicales Nelson Briceño. En la noticia tenemos al compañero Ricardo Ruiz y por supuesto en la asistencia de cabina del compañero Leunan Loaiza. Este servidor Nico Monterola, quien les habla, pues les transmite sus mensajes y sus bendiciones para todos nuestros usuarias y usuarios. Así que arrancamos con un tema grabado en La Habana en el año 52 con la legendaria Sonora Matancera, la decana de todos los tiempos, como decía nuestro gran amigo desaparecido que nos dejó tanto conocimiento, Bolívar Nava, la decana de la Sonora, decía Bolívar. Y por supuesto con la inconfundible guarachera del mundo, Celia Cruz, Baoquende, un tema grabado con una Sonora, porque fue una de las más destacadas fuera de Cuba. En Cuba la Sonora Matancera no tuvo gran relevancia porque, bueno, ellos se vinieron en el año 60 de Cuba y al llegar la revolución pues prácticamente no se dio a conocer la música hecha por estos grandes directores, pero en el exterior la Sonora Matancera fue considerada una de las mejores agrupaciones cubanas. Baoquende, ahora van a escuchar una nueva versión que tiene como un par de años y bueno, le garantizo que es algo tremendo. Cuando usted quiera, Nelson Briceño.

Están en sintonía de personajes creadores a través de la 98.5 FM, la Radio del Sur, transmitiendo directamente desde Caracas, Venezuela. Siempre es bueno ratificarlo porque algunas personas que se comunican a través de la web me preguntan, ¿y dónde está el programa? Aquí, en Las Mercedes, ubicado en la calle New York de Las Mercedes, Caracas, Venezuela, al este de la capital. Nosotros tenemos entonces el placer de brindarles a ustedes un programa donde les hacemos conocer las grandes repertorio que se ha manejado durante años. Y para su punto de contacto, pues queremos que ustedes hagan contacto con nosotros directamente y nos diga de dónde nos sintonizan. Tenemos el 0212-951-18, 951-8234 y 951-8235 del 0212. Para su contacto directo, el 0414-312-0481. Así que tenemos entonces, como les decía, este extraordinario repertorio Baoken D, tema grabado con la Sonora Matancera, de grandes éxitos en los años 50, luego logrado el Gran Combo en Puerto Rico por allí en los años 60, finalizando en los 70, ya por allí punto 71-72, hace una buena versión de este tema, y la Dimensión Latina también graba este extraordinario tema Baoken D, y recientemente lo estamos escuchando por un señor puertorriqueño llamado Samuel Vélez, conocido como artista como Sammy Vélez, saxofonista, extraordinario saxofonista, por cierto que le hacía la suplencia a uno de los saxofonistas del Gran Combo de muchos años. Este señor, Sammy Vélez, es uno de los saxofonistas más destacados de Puerto Rico, con una larga trayectoria, pero no es todo eso, aquí se destaca como solista cantante también. Graba el barítono, el saxo barítono, y también la parte vocal. Este señor es un excelente guitarrista, también es bajista, arreglista y compositor, y bueno, participa en los coros. Esa voz es fuerte que usted escucha allí en los coros. El Luisito Carrión, Henry Santiago y este extraordinario saxofonista llamado Sammy Vélez. Dicho esto, pues vamos a escuchar un próximo tema con la Sonora Matancera, la decana de la Sonora, un tema grabado con Bienvenido Grande en los años 40, imagínese usted. Así que lo vamos a dejar como mango y vamos a identificar y después regresamos nuevamente.

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Están en sintonía de personajes creadores a través de la 98.5 FM, la Radio del Sur. Teníamos entonces un tema que fue grabado con la Sonora Matancera en los años 50, 49, 50, con el gran Bigote que canta, así se le decía a este extraordinario cantante de la Sonora Matancera. Bienvenido a Granda, quien después se radica muchos años en Barranquilla, vivió muchos años en Colombia, luego se fue a México y regresó a Barranquilla, donde, bueno, pasó todo el resto de su vida. Él no quiso radicarse en México y en los Estados Unidos, como casi todos los cantantes de aquella época que se fueron a buscar aventura a Nueva York. Así que bueno, entonces tenemos a Como Mango, tema en tiempo de son cha-cha-cha, cha-cha-cha son. Y luego con el gran grupo Mango, uno de los mejores sextetos del mundo. Yo tengo convicción y lo tengo porque, bueno, conozco la materia, porque yo soy percusionista. En muchos años también estuve haciendo arreglos de memoria, dictándole a algunos compañeros que me copiaban. Conozco un poquito lo que son las armonías, lo que es la parte rítmica, porque oye, tengo más de 60 años, aproximadamente 60 años como rítmico. Y para mi concepto, el mejor grupo de este formato con vibráfono es el Mango, reconocido por los mejores expertos. ¿Por qué? Porque los señores tocaban prácticamente empíricamente, valga la redundancia, empírico, eran músicos empíricos. Sin embargo, la rimática, el ritmo, poseía una dinámica súper potente entre Luis Enrique Gamboa en el bongó, güiro y maraca, güiro y campana, Gustavo Quinto en la tumbadora y el señor Cheo Navarro, José Natalio Navarro en el timbal y la percusión del timbal. Tenían una llave pero increíble con el bajista y los pianistas, y el grupo se oía pero súper compacto. No era un grupo con desorden rítmico, no, era un grupo bien, bien estipulado. Y aparte de eso, las afinaciones de la percusión tenían unas afinaciones medias, no bajas, tampoco altas. Entonces era un grupo compacto musicalmente, rítmicamente, armónicamente. Y los temas que tocaban también no eran muy sencillos para tocarlos, porque los arreglos que hacía el señor Freddy Roldán, a pesar de que no sabía leer música, que esto es otra que ustedes a lo mejor no se lo imaginan, yo teniendo amistad con él le decía, pero ¿cómo es posible que tú no sepas ni manejes un celular y hagas esos arreglos tan... yo no sé, ayúdame ahí con el celular, porque él no sabía ni más, él lo único que hacía era agarrar mensajes y una llamada, pero él no sabía nada de que si WhatsApp, que si no sé qué, nada de eso. Lo de él era recibir un mensaje y mandó un mensajito, pero hacía esos arreglos increíbles de memoria, que yo no sé cómo él retenía todo ese montón de música a ese nivel. Casi todos los arreglos que grabó el Mango eran sus arreglos, sus adaptaciones. Freddy Roldán, uno de los mejores vibrafonistas del mundo, orgullo venezolano. Y como persona, bueno, ni que se diga, extraordinario. Algo muy importante del grupo Mango también eran sus personales. Los personajes eran de un trato increíble. Así que bueno, hablando del grupo Mango, pues tenemos entonces Como Mango del grupo Mango y Como Mango de la Sonora Matancera. Como ya les he venido diciendo, música que se ha recopilado de los años inicio del son cubano hasta el momento. Así que acaban de escuchar uno, prácticamente un clásico de la música cubana, Como Mango. Continuamos, amigos briseños.

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0: Están en sintonía de personajes creadores a través de la 98.5 FM, la radio del sur, la radio que sube como la espuma, lenta pero segura. Bueno, acaban de escuchar un tema, pues, un par de versiones con el gran Mario Bauza y su cuñada Graciela Pérez. Vamos a entonces a hablarles a ustedes acerca de Mario Bauza. Mario Bauza fue prácticamente el enlace y uno de los creadores de la fusión entre la música cubana y la música norteamericana, siendo el amigo de la mayoría de los grandes directores cubanos, junto a su cuñado Fran Grillo Duarte Machito, pues lograron hacer un enlace con los estadounidenses de aquella época, digamos Charlie Parker, Gwen Montgomery, Izzy Gillespie, casi todos esos, John Contré, esos iniciadores del cubo de la música norteamericana que tuvo mucha relevancia en los años 40. Bueno, tenemos entonces a Mario Bauza, que fue uno de los enlaces para que la música cubana se uniera a la música norteamericana. Así que bueno, él es con su orquesta, una vez que se va de Machito, se despega de Mario Bauza, comienzan a trabajar aparte, y él hace esta grabación en los años 70 con su cuñada Graciela Pérez, hermana de Machito. Y lo escuchamos entonces luego la versión que hizo Willy Rosario en los años 80 con su orquesta, dándole un carácter más moderno que el que hizo Mario Bauza. Así que estos son los pormenores de la salsa. Vamos a identificar y ya regresamos.
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1: 2:54 PM en la República Bolivariana de Venezuela. Durante la jornada de la elección presidencial Colombia Decide 2026, que se está desarrollando este domingo 31 de mayo, las máximas figuras políticas y autoridades se han manifestado en torno a estas elecciones en Colombia con las siguientes declaraciones. El presidente de Colombia, Gustavo Petro, durante la apertura electoral para la elección presidencial 2026, desde la Plaza Bolívar en Bogotá, realizó una invitación al pueblo de Colombia a votar de forma libre y transparente, domingo 31 de mayo.
2: Pero es invitar a toda la ciudadanía, ciudadanos y ciudadanas de Colombia, a votar. Se define el destino de cada uno de ellos, de ellas, de sus familias y de su país. Y es el destino en el corto plazo próximo, en los 4 años que están por venir. Y creo que eso amerita no solo la reflexión, sino la decisión de votar. Votar, ojalá, todos y todas las que tienen este derecho para determinar para dónde va Colombia. En segundo lugar, este derecho al voto, y hay que aclararlo, debe ser libre y transparente. La libertad es la base de la democracia. Si no existe esa libertad, no es más que una palabra, la democracia. Y la libertad implica, y todo ciudadano y ciudadana debe entenderlo y saberlo, que su voto es de acuerdo a sus convicciones, a su análisis, a su deseo, y no puede ser interferido por presiones ajenas a la autonomía del individuo, de la individuo.
1: Juan Gregorio El Haj Pacheco, Procurador General de la Nación de Colombia, desde la Plaza Bolívar, en la apertura de la jornada electoral Colombia Decide 2026, dirigió palabras a la nación colombiana.
3: La Procuraduría le expresa a Colombia su deseo de que todo transcurra en la normalidad que debe hacer una sociedad civilizada como la colombiana. Que las disputas o los desacuerdos los vamos a tramitar como corresponde en las instancias que la ley señala. Y que al final todos tendremos, a partir de este momento, la oportunidad histórica de renovar nuestras instituciones y de decirle al mundo entero, a través de nuestros distinguidos visitantes, que aquí hay una democracia, que la democracia está viva y que Colombia va a seguir adelante. Muchas gracias.
1: El candidato presidencial Iván Céspedes, luego de haber ejercido su derecho al voto desde el Centro Electoral Colegio San Lucas en la región de Kennedy, invitó a los electores a vigilar el voto.
4: Y hacer que la democracia se consolide. Pacto Histórico va a vigilar los resultados de manera escrupulosa en cada una de las mesas de todo el país. Y entonces llamamos a que se honre la decisión del pueblo colombiano.
1: Y hasta aquí el presente avance informativo. 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Continúen siempre en nuestra sintonía. Está al aire Nico Monterola y Personajes Creadores. Son las 2:58 PM.
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0: Un saludo a la gran audiencia de personajes creadores. Por acá, Juno Villamil, coleccionista, melómano y representante de la Orquesta de la Renovación de Venezuela.
1: Teníamos entonces el saludo de uno de los grandes compañeros con que hemos transitado en los últimos tiempos, Junior Villamil, coleccionista, también hombre de batalla como DJ, un DJ de estos especiales que coloca música, como dicen un español, es mejor romper la sala con un tema que la gente no está esperando que poner lo que la gente siempre está acostumbrado a escuchar. Así que este hombre, Junior Villamil, le envía un gran saludo a la audiencia de Personajes Creadores, programa que se transmite toda la semana a partir de las 2 de la tarde hasta las 4 en la Radio del Sur. Así que bueno, acaban de escuchar un tema grabado con los Jóvenes del Cayo, Dulce con Dulce. Y por allí tenemos entonces la versión que conocimos aquí en esta parte de Johnny Pacheco y su compadre, el gran Picón de Rodríguez, Pedro Juan Rodríguez. Cuando usted quiera, Nelson.

Sí, señores, dulce con dulce sabe más dulce. Acaban de escuchar esta versión que nos brinda Pacheco y su nuevo tumbao, o su tumbao añejo, porque él tuvo el nuevo tumbao, después su tumbao y el tumbao añejo. Así que acaban de escuchar entonces con el Pit el Conde una versión que nos brinda basándose en la de los Jóvenes del Cayo. Dulce con dulce sabe más dulce. Versión que nos trajo por allí en los años 70. Por cierto que este tema tuvo mucha difusión en los carnavales del año 71, 72 aquí en Venezuela. Mucha difusión, sobre todo en La Guaira, que tuvo mucho éxito Pacheco en esta oportunidad. Así que bueno, estamos entonces brindándole a ustedes un extraordinario programa donde les traemos lo mejor que se ha hecho en toda la música cubana de todos los tiempos y las versiones que ustedes han conocido, pero se las estamos brindando original y las conocidas como llaman ahora versiones o copias. Vamos entonces a un avance con el amigo entonces el avance viene luego. Estamos entonces brindándoles a ustedes, como le estamos brindando pues este trabajo extraordinario. Venimos con otro tema entonces y después el avance, cuando usted quiera pues.

Están en sintonía de personajes creadores a través de la 98.5 FM. Vamos a saludar por allá en el sector Mar de Plata de Gato Negro, donde estoy residenciado hace muchos años, a los compañeros Luis Bastida, niño, también al Chino Fermín. Un gran saludo para todos estos compañeros, ¿verdad? Tibisay, Norma Colina, al Negro Colina también. De verdad que, bueno, siempre que paso por bajo un poquito por allí, me dicen: te escuché, estaba oyendo el programa. Uno a veces no te escribe porque, bueno, está en los quehaceres y la cosa y tal, pero para que sepa que tiene sintonía aquí en la comunidad. Así que un gran saludo para toda la comunidad de Gato Negro, sector Mar de Plata. Vamos a enviarle también de Mar de Plata a una compañera, Ligia Piña, de los Piñas, que son muy antiguos en el sector de Mar de Plata. William Arambure. William Arambure, pues, gran compañero y amigo, y uno de los que se encarga de la parte de lo que son las efemérides en Facebook y en muchas de las redes que ustedes transitan hoy en día. Así también a mi compañero y amigo Alberto García, un primo desde San Agustín del Sur, nos presenta su saludo. Por acá tenemos a Jorge Bogado, haciéndose presente como toda la semana, enviando un extraordinario trabajo de pintura, una belleza, una guacamaya de esas bien bella que pinta este señor. Gran amigo, ese es un, digamos, uno de los cultores más importantes de Barquisimeto. Así que, bueno, un gran saludo para él y el hombre, el pintor de la salsa. Buenas tardes, mi pana, tremendo programa de hoy. El pintor de la salsa, el Jorge Bogado. Así es, bueno, vamos a continuar entonces brindándoles a ustedes nuestro repertorio para este día. Cuando usted quiera, amigo briseño.

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0: Están en sintonía de personajes creadores a través de la 98.5 FM. Mango Mangüé. En esta oportunidad estamos llevando a ustedes dos versiones importantes de dos venezolanos, los mejores de nuestra historia musical en lo que es la música cubana como tal. Así que escucharon del año 57-58 del gran músico venezolano Aldemaro Romero su versión de Mango Mangüé. Por allí tenemos una que no podemos asegurar si es la original, pero se hizo esta versión de Francisco Fellove, que es su autor y compositor e intérprete por primera vez, hecha en México con unos venezolanos. Él vino a visitar a Venezuela en los años 50 y realizó esta versión que gustó mucho en México. Así que tenemos entonces un original con el grupo Chua Chua del gran Francisco Fellove, y tenemos la de nuestro compatriota Aldemaro Romero, y luego esta extraordinaria del grupo Mango Mangüé, también fue grabada por Celia Cruz y la Sonora Matancera. Vamos a identificar y ya regresamos.
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1: Estamos de vuelta con más de personajes creadores.

Están en sintonía de personajes creadores a través de la 98.5 FM, la radio del sur. Vamos a enviar un gran saludo a un compañero y amigo de muchos años, uno de estos hombres que se ha dedicado toda su vida a escribir acerca de lo que ha sucedido en la música salsa. Visitó muchos de esos grandes festivales importantes de Nueva York en los momentos que se hacían estos grandes bailes en el Corso, en Casablanca, y miles de trabajos que presenció el amigo Jesús Guevara. Bravo. Vamos a enviarle un gran saludo a través de la 98.5 FM, la Radio del Sur, en personajes creadores, a uno de los hombres que todavía sigue por allí en las redes. Pueden solicitarlo en las redes, Jesús Guevara Bravo, el hombre que se ha dedicado junto a muchos grandes escritores de la salsa como Armando Gruber, el gran Bolívar Nava y todos estos grandes escritores de la música cubana hecha salsa. Así que bueno, muchas bendiciones para este querido amigo. Y continuamos entonces, amigo.

María Lao Cuenca. María Lao, un personaje cubano de la rumba, de los momentos donde la música cubana hacía gran furor en los años 30, 40, 50. María Lao, gran personaje llevado a la difusión por este gran cantante cubano llamado René Álvarez, uno de los mejores cantantes que ha tenido la música cubana, no muy conocido por muchos, porque bueno, él se quedó rezagado por allí, después fue jefe de la Unión de Músicos de Cuba por muchos años, pero fue pupilo del gran Arsenio Rodríguez, fue uno de los mejores cantantes que pasó por las manos de Arsenio Rodríguez, René Álvarez y sus astros. Y tenemos la versión que nos hizo el cubano Felo Brito con Larry Harlow en el año 65, primer disco del gran Larry Harlow. Así que tenemos entonces María Lao Cuenca. Continuamos, amigo Briseño, cuando usted quiera.

Préstame tu mujer con el trío de Servando Díaz de Cuba. De los años 40 nos presenta Préstame tu mujer. Y tenemos entonces la versión reciente que nos hizo Rey Barreto cantando Ray Saba, Préstame tu mujer para tirarme un plante. Vamos a enviarle un gran saludo a parte de nuestro equipo de producción, personajes creadores se ha ido incrementando, así que tenemos entonces a Jesús Jaramillo, gran amante a la salsa y bueno, y colaborador hoy en día de personajes creadores. También tenemos a la compañera Otango Canihue, quien está un poquito quebrantada de salud, y entonces le vamos a enviar muchas mejoras y buena salud para esta compañera. También tenemos a Leonan Loaiza, también que se ha incorporado al equipo de personajes creadores. También tenemos al amigo Briseño, Nelson Briseño, que también es parte de nuestro equipo de trabajo. Así que vamos a enviarle un gran saludo a todos estos compañeros que se han ido incorporando a este programa Personajes Creadores, transmitido por este gran compositor y arreglista Nico Monterola, bueno, quien les envía sus mensajes toda la semana y le coloca la música. Así que bueno, vamos a despedirnos con un tema del amigo Freddy Solórzano en el espacio que tenemos En Qué Anda la Salsa. Este es un tema recién hecho esta semana en arreglos del amigo Joel Uriola para el gran amigo Freddy Solórzano en Personajes Creadores. Lo vamos a invitar entonces para la semana próxima, donde estaremos brindándole nuevamente Personajes Creadores. Y estuvimos en la presidencia de la Radio del Sur, de Nieves Valdés, en la gerencia de contenido, Tamar Sánchez, en los controles, el amigo Nelson Briseño, Leonan Loaiza como asistente de cabina, y en la noticia, Ricardo Ruiz. Así que lo vamos a dejar con este tema del amigo Freddy Solórzano, y los invitamos para la próxima semana, cuando estaremos nuevamente brindándole Personajes Creadores. Bendiciones a todos.

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3: 3 de la tarde, 55 minutos en la República Bolivariana de Venezuela. La presidenta de México, Claudia Sheinbaum, durante la presentación del informe de rendición de cuenta del aniversario del triunfo electoral, desde la Ciudad de México, realizó un resumen de la gestión de su gobierno, domingo 31 de mayo.
4: Por primera vez, una mujer llegó a la presidencia de la República. Es la victoria de las mujeres de México, pero sobre todo la victoria de un pueblo que decidió seguir haciendo historia. 2 años después de aquel magnífico e histórico triunfo del pueblo, comparezco nuevamente para rendir cuentas, como siempre lo hemos hecho, de frente al pueblo y en la plaza pública. Hoy compartiré con ustedes un resumen de los principales logros alcanzados en estos 20 meses de gobierno. Hemos conducido el gobierno con honradez, porque entendemos que el dinero público es dinero del pueblo y no patrimonio de los gobernantes.
3: Y hasta aquí el presente avance informativo. 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Continúen con más de nuestra programación. Son las 3:57 minutos.
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Ajá, le tocó a Jaime con el bajo. Ajá, Cencerrito Alberto. Le tocó a Bigote de Escobillón.

0: Suave.
1: Amigas, amigos, feliz tarde. ¿Cómo están todos? Sean bienvenidos a la Guaracha del Sur. Hoy domingo de Guaracha Domingo, de sabor de nuestra Guaracha del Sur, acá en la 98.5 FM, la Radio del Sur, y para el mundo a través de nuestro stream. Recuerden, laradiodelsur.com.be. Que la baila el pompo. De esta manera iniciamos con los melódicos este buen tema de un éxito incomparable, inimitable, un éxito de todos los tiempos. Quien bailó ya está en la Guaracha del Sur. Sean todos bienvenidos, como siempre les saludamos a partir de este momento en la Guaracha del Sur. Vamos a estar compartiendo, vamos a estar disfrutando, vamos a estar conversando y, ¿por qué no?, bailaremos con el género que impregna de sabor y alegría a Latinoamérica y más allá. La Guaracha del Sur, gracias por estar con nosotros. También gracias a Papá Dios, que nos permite volvernos a encontrar este domingo. Nuestro punto de contacto en cabina, recuerden, 0212-951-8234, 951-8235, nuestro punto de contacto clásico, lo que siempre ha existido en la radio venezolana y el mundo, nuestro punto de contacto vía telefónica, en cabina. También estamos con todos y cada uno de ustedes en nuestro WhatsApp. Ya viene la parte tecnológica de hoy día. Nuestro WhatsApp, 0426-411-6698. Y también estamos con ustedes a través de nuestras redes sociales, ya transmitiendo totalmente en vivo a través de nuestro TikTok en La Gaita Sabor y Trat. En TikTok, recuerden, La Gaita Sabor y Trat. ¡Ey, seguime, sígueme! Sígueme y nosotros te acompañamos esta hora de la Guaracha del Sur a través de las redes sociales. Y también estamos en Instagram, Facebook y todo lo que tenga que ver con las redes sociales, como arroba la gaita sabor y tradición y arroba la gaita sabor y trat. También nuestro punto de contacto en las redes de la emisora, www.laradiodelsur.com.be. Tenía que ser a través de la 98.5 FM, la Radio del Sur, y todas nuestras redes sociales, arroba la Radio del Sur, nuestro canal de Telegram y YouTube, para que nos visite y te suscriba. La Radio del Sur 01. También estamos con todos y cada uno de ustedes a nivel nacional e internacional, para que sepáis. Nuestro streaming, www.laradiodelsur.com.be, también a través de islagaitera.com. Y estamos contigo en Venezuela, en cada una de las regiones siguientes: Caracas 98.5 FM, La Guaira 98.7, Valencia 101.5, Barquisimeto 97.1, El Tigre 96.7, Trujillo 90.1, San Cristóbal 97.7. Estamos contigo en Calabozos 88.7, San Martín de Turumbán, en la Guayana Esequiba 104.3. Estamos en Luapa, eso es en el estado Bolívar, hermano mío, 95.5, y Las Claritas 102.1, en frecuencia modulada, la Radio del Sur. ¡Ey! Les saludamos en todo el equipo, que hace posible la Guaracha del Sur. En la presidencia de la Radio del Sur, Nieves Valdés. En la gerencia de contenidos nos acompaña Tamar Sánchez. Al control técnico digital, el doctorísimo Nelson Briceño. Ese que ves allí, ese sí tiene cobre. En la conducción también está, en la asistencia de producción, mi hermano querido Leunan Loaiza. Nombre artístico, Leunan Loaiza. Y en la conducción, producción, locución y animación de este espacio, Carlos Eduardo. 1-8-97-PNI-19531 en La Guaracha del Sur.

dos semanas, Perucho Navarro, con este éxito, en esta oportunidad con Los Blancos. Dos temas de Los Blancos, nos solicitaron temas de Los Blancos desde Barquisimeto, me dicen por acá, buenas tardes, mi pana y amigo de la Guaracha del Sur, aquí en Barquisimeto, el pintor bogado, compláceme con Los Blancos, de Maracaibo. Las esquinas son, por allí me están pidiendo las esquinas, son de Los Blancos o no, ella, el gran recordado Edwin Pulgar, y también acaba de disfrutar Hermano Bogado con Perucho Navarro como invitado especial de Los Blancos, lo que llaman colaboración feature de Perucho Navarro con Los Blancos. Los Blancos van a tocar y suena acá en la Guaracha del Sur. Recuerden nuestro punto de contacto 0426-411-6698 para que envíen sus mensajes a través de WhatsApp. También estamos en TikTok, totalmente en vivo, a través de La Gaita Sabor y Trat. Usted debe, por favor, síganos, seguirnos a través de las redes sociales. Por acá saludamos en vivo a Pedro Espinosa, que se conecta, Félix Coronado se conecta, Giovanni Vargas se conecta, Francis Viera conectada desde el estado Carabobo, Puerto Cabello, totalmente guarachando. El Dulce se acaba de conectar con nosotros, Johnny Vargas también está con nosotros. Otra por acá, el nombre no lo entiendo, Jorman se conecta con nosotros a través de las redes sociales, y por supuesto tenía que ser en la Guaracha del Sur. Recuerden, las grandes orquestas, los temas tropicales bailables acá en la Guaracha del Sur.

Bueno, mis amigos, disfrutábamos allí de dos excelentes producciones, dos buenas guarachitas. Una, Prueba de Amor con Tania, la legendaria Tania de Nueva Esparta, Margarita venezolana, Tania de Venezuela, con ese recuerdo, con ese ritmo tropical y como muchos éxitos que disfrutamos cuando niño y también nuestros padres, nuestros abuelos, con Tania de Venezuela, Prueba de Amor. También disfrutamos y recordamos a Chalo Navarro con ese buen tema, Sabe, que él lo interpretó con el Supercombo Los Tropicales, cantante venezolano que se nos fue en el año 2023, nacido en Pecaya, estado Falcón, y criado en Cabimas, en el estado Zulia. Alcanzó su mayor éxito como vocalista principal del Supercombo Los Tropicales de 1963 a 1978 y falleció, y se nos fue un 18 de abril del año 2023 en La Guaracha del Sur.

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disfrutábamos allí. ¿Qué tienes tú? Lavillos Caracas Boys con el recordado Memo Morales, el gitano maracucho, que impuso tantos éxitos hermosos, esos pasos dobles con Lavillo Caracas Boys, y también nos dejó este buen tema, ¿qué tienes tú? Con la orquesta que impone el ritmo, no, la más popular. ¿Cuál es la más popular? Los melódicos. ¿Y la que impone el ritmo? Billo. Ah, está ahí clarito. La más popular de Venezuela y, por supuesto, la orquesta líder de la guaracha en los años 60-70, Villos Caracas Boys, a nivel regional, no solamente en Venezuela, sino en Colombia, en el Caribe y más allá, donde la Villos Caracas Boys aún se escuchan sus éxitos. Y tenía que ser en la guaracha del sur, reviviendo todos esos éxitos guaracheros que nos identifican en la región caribeña y en la ciudad de Caracas y más allá. En La Guaira, Valencia, Barquisimeto, El Tigre, Trujillo, en Carabobo, en San Cristóbal, en Calabozo, en San Martín de Turumbán, en Luepa y Las Caritas, estamos guarachando en la Radio del Sur 98.5 FM desde la ciudad capital Caracas. Y por supuesto, para todo el occidente, el oriente y el mundo a través de nuestro stream www.laradiodelsur.com.be. Bueno, mil gracias por estar en sintonía. Saludamos al pan abogado que está en Barquisimeto disfrutando de la guaracha del sur. También en Milei, que está en el valle, en la ciudad capital. Está Nelson con nosotros desde Antímano. Nos saluda también nuestra querida amiga Olga en Parque Carabobo, Bellas Artes, me dice por acá. Y también nos saluda desde Antímano nuestra querida amiga Xiomara, que siempre está en sintonía de La Guaracha del Sur.

bueno, qué sabroso. Disfrutábamos allí Tentación y Pecado con Alfredo Rojas y su Caribe Show de Cabimas Zulia para el mundo. Por cierto, Alfredo Rojas regresó al país desde Medellín, Colombia. Retornó a su patria para disfrutar y seguir guarachando con todo el país a través de su orquesta Su Caribe Show. Alfredo Rojas, un referente de la música bailable, la guaracha y los ritmos tropicales en el occidente del país, ya cuenta con muchos éxitos en la plataforma de Spotify y Apple Music. Y por supuesto suena acá en La Guaracha del Sur.

Hola, mis queridos amigos, les saluda Argenis Carrullo. Invito a escuchar mis éxitos por la Guaracha del Sur con el hermano mío querido Carlos Eduardo Piñango desde Caracas.

mis amigos, disfrutábamos allí al gran volcán de América, Argenis Carrullo, con ese tema hermoso, Bésame. Y de esta manera despedimos la Guaracha del Sur, por supuesto con el mismo cariño que iniciamos. Así que nosotros le enviamos muchos besitos. ¡Ay, frufru! Bueno, en la presidencia de la Radio del Sur nos acompañó Nieves Valdés, en la gerencia de contenidos Tamar Sánchez, al control técnico digital el doctorísimo Nelson Briceño. Ese sí tiene, ey, en serio, ese sí tiene cobre. En la conducción, producción y locución y animación de este espacio, Carlos Eduardo, 1-8-97-PNI-19531, agradeciendo, por supuesto, la parte de la colaboración en producción, auxiliar, asistencia de producción, Leunan Loaiza. Ese es otro que también no tiene cosas. Y a través de nuestro punto de contacto estuvimos con ustedes. Vamos a saludar rapidito acá al amigo que nos saluda desde Barquisimeto, desde La Ruesga Sur, en Barquisimeto, Orlando González. ¿Para qué más? Nos dice por acá. Tremendo programa, gracias, amigo Orlando González. La próxima semana nos volvemos a encontrar acá a las 4 de la tarde, Dios mediante, en La Guaracha del Sur. Así que gracias por estar con nosotros. Recuerden siempre nuestras redes sociales, TikTok, arroba La Gaita Sabor y Trad, y todas las redes La Gaita Sabor y Tradición. También a través de www.laradiodelsur.com.be, nuestro stream eislagaitera.com. Y por supuesto, gracias a todos ustedes. Nos escuchamos a nivel nacional en Caracas, La Guaira, Valencia, Barquisimeto, El Tigre, Trujillo, San Cristóbal, Carabozo, San Martín de Tulumbán, Luepa y Las Claritas en el estado Bolívar. Estamos contentos de haber compartido estos casi 60 minutos con todos y cada uno de ustedes en La Guaracha del Sur. La invitación, como siempre, es los domingos a través de la Radio del Sur 98.5 en Caracas y para el mundo. No se retiren porque venimos ahora con La Gaita Sabor y Tradición y un especial de Gaiteros de Pillopó, solamente acá en la 98.5 FM. Los domingos son de la familia y de lo nuestro. Mil gracias en

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4: La presidenta encargada de la República Bolivariana de Venezuela, Delcy Rodríguez, lideró este domingo el inicio del Plan Nacional Chuquisaca como política estratégica del Gobierno Nacional dirigida a la restauración ecológica y climática del país. Esta acción viene inspirada en el espíritu conservacionista del libertador Simón Bolívar. Durante esta jornada ecológica comunitaria se sembraron especies endémicas y árboles nacionales como el araguaney, entre otras. Con este programa enmarcado dentro del plan, quinto objetivo histórico del Plan de la Patria, busca reafirmar el compromiso soberano de proteger el ecosistema del país. Hasta aquí el presente avance informativo. Recuerde seguirnos en www.laradiodelsur.com.be y en todas las redes sociales como @laradiodelsur, nuestro canal de Telegram y YouTube, La Radio del Sur 01. Continúen con más de nuestra programación.
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Amigas, amigos, feliz tarde. Seguimos en La Gaita Sabor y Tradición en esta oportunidad y por supuesto a través de la Radio del Sur 98.5 FM. El domingo es de lo nuestro para la familia Guaracha y Gaita. Por supuesto tenía que ser a través de esta programación domingo, inicio de semana. Así que esta, no tenemos ningún tipo de queja, ningún tipo de motivo que diga, ay, el lunes, viene el lunes, tengo flojera. No, si con esta programación no se despierta y no baila, no, bueno, pues mañana no sé qué va a hacer. Bienvenidos todos, disfrutamos allí la Taguara de Bartolo, le pertenece al gran Astolfo Romero. ¿Por qué hoy tenemos un especial de Piyopo? Porque estamos en mayo, el 20 se nos fue el parroquiano Astolfo Romero. Y también tal día como hoy se nos fue Humberto Bracho, dos piezas claves en la formación y lo que es hoy día Gaiteros de Piyopo. Así que en La Gaita Sabor y Tradición decidimos hacer esta programación especial dedicada a una legendaria ya 46 años de fundada, la gaita bien hecha que por supuesto ha sembrado raíces en toda Venezuela y más allá. Gaiteros de Piyopo, la Taguara de Bartolo en la autoría del gran Astolfo Romero, pero interpretado en esta oportunidad por Denis Daguín, invitado especial de uno de esos años que cumplía Piyopo, creo que eran 35 años que cumplió Piyopo. Ya hoy día, este año 2026, son 46 años de Piyopo simplemente. Así me decía Adolfo Camacho, el viejo y querido siempre Luis Adolfo Camacho, Piyopo, me decía Calito, no digáis gaiteros de Piyopo, decí Piyopo simplemente. Y así se quedó Piyopo, fundado en el año 1980, en agosto, por Luis Adolfo Camacho Piyopo, Alfredo Maldonado, Gabriel Díaz, Humberto Bracho y Luis Adolfo Camacho hijo. Uno de sus principales colaboradores era y es, durante muchos años lo fue, el compositor y solista Ricardo Portillo, quien dirigió la primera producción de esta agrupación. Sean todos bienvenidos a La Gaita Sabor y Tradición, 32 años, sembrando nuestra gaita en el corazón y en la conciencia del pueblo. También rumbo este año a nuestros 32 aniversario. Todavía no lo hemos cumplido, pero vamos rumbo a esos 32 aniversarios gracias a ustedes. Y por supuesto, en Venezuela y más allá, a través de la tecnología, sembrando nuestra gaita, la marca de la tradición. Y ustedes y nosotros vamos a compartir esta tarde. Gracias por abrir la puerta del sentir gaitero y recibirnos en sus hogares, el local comercial, sus oficinas, en su carrito, por puesto, en la buseta de pasajeros, todos aquellos que están subiendo de la playa y en cada región donde llegamos con la señal de la Radio del Sur, Caracas 98.5 FM, La Guaira 98.7, Valencia 101.5, Barquisimeto 97.1, El Tigre 96.7, Trujillo 91, San Cristóbal 97.7, en Calabozo 88.7, San Martín de Turumbán, La Guayana Esequiba 104.3, en Luepa y Las Claritas, en el estado Bolívar 95.5 y 102.1 respectivamente. Gracias a Papá Dios y a todos y cada uno de ustedes que hoy es domingo, disfrutaremos de nuestra gaita, tipos de gaita de furro. Gaitero de Piyopo tiene gaita de furro muy buena, costumbrista, a Santa Lucía, perijanera, y así como temáticas que siempre disfrutamos de la gaita al amor, nacionalista, parrandera, navideñas y mucho más. Entonces sean todos bienvenidos y recuerden que estamos en los 46 aniversario de Gaitero de Piyopo. Tiene en su historial gaitero el haber ganado el primer festival Una Gaita para el Zulia. También estamos con ustedes en la presidencia de la Radio del Sur, Nieves Valdés. En la gerencia de contenidos nos acompaña Tamar Sánchez. En control técnico digital, ¡ey! Ese sí tiene cobre. Nelson Briceño y también la asistencia de producción Leonan Loaiza. En la conducción, animación, conducción y producción de este espacio y locución, Carlos Eduardo, este servidor 1-8897-19531. Nuestro stream www.laradiodelsur.com.be, en todas nuestras redes sociales como arroba la Radio del Sur y nuestro canal de Telegram y YouTube para que se suscriban y nos visiten. 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

0: Amigas, amigos, disfrutábamos allí la buena Piyopo. Buen éxito este cuando cumplía 35 años. Esta versión interpretada por Oscar Arriaga, este muchacho también de Tijuana, en el estado Zulia, que grabó y cantó con adolescente de Porfi Baloa. En esta oportunidad fue invitado especial de los 35 años en esa oportunidad en 2015 con la buena de Nelson Romero, y también disfrutábamos en los 35 aniversario la tienda de Tobías, como invitado especial José Luis Pulgar el Chuto. Y nosotros estamos compartiendo con ustedes un especial esta tarde de Piyopo, 46 aniversario, 46 años llevando nuestra gaita zuliana por todos los rincones del planeta y también especialmente de nuestra querida Venezuela. Bueno, decíamos que fue fundado en agosto de 1980, cumple en agosto de este año 46 años. Gaiteros de Piyopo tuvo el privilegio de haber ganado el primer festival Una Gaita para el Zulia, organizado por aquellas industrias de una bebida que todos conocemos, en el año 1984, con la gaita Astolfo Romero, el Mercado de los Buchones, y los festivales Don Virgilio Carrullo, los años 83 y 85, con las gaitas La Tienda de Tobía y El Barbero, respectivamente. En el año 2002, en el premio Maracaibo Elige Su Gaita, resultó la gaita del año, El Maracaibero, Las Cosas Buenas, gaita del año 2005, y arrasando con todos los premios en esa oportunidad.
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2: Astolfo, vámonos con nuestras negras.

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0: Bueno, mis amigos, disfrutábamos allí de la parabólica Richard Castro, que también se nos fue, con la autoría de Rafael Sánchez Pillopo, una versión de su 35 aniversario de la temporada 2015. Estamos presentando a ustedes un especial de Pillopo, 46 aniversario, en este mes de mayo, 20, que se nos fue el parroquiano Astolfo Romero, figura clave y principal de la historia de Gaiteros de Pillopo, o simplemente Pillopo. Y también hoy, tal día como hoy, cambió de paisaje Humberto Alejandro Bracho Sánchez, experimentado guitarrista, cuatrista, bajista y arreglista de toda un sinfín de agrupaciones y de temas de Gaiteros de Pillopo. Había nacido el 8 de septiembre del año 1963. Hoy se cumple un año del fallecimiento de un multiinstrumentista zuliano que modernizó nuestra gaita en los últimos 40 años. Sus inicios con Gaiteros de Pillopo en 1980 le valieron para consagrarse como el creador del ritmo pillopo. Creador del ritmo pillopo. Muchos dicen que el creador del ritmo pillopo fue Astolfo Romero. Obviamente, importante la figura cuando entra Astolfo Romero a partir de 1982-83, que le da ese impulso a Gaiteros de Pillopo. Pero el creador del ritmo pillopo fue el gran Humberto Sánchez. Con esta agrupación logra ser el arreglista de varias obras que se convirtieron en legítimas gaitas del año. Humberto, nacido en Maracaibo en 1963, tuvo una infancia feliz, rodeada de verdes barbacoas y molinos de viento en las fértiles tierras sanfranciscanas. Dice la historia de su vida que a los 9 años ya ejecutaba la tambora con precisión en los predios del Colegio Cristo Rey de la organización La Coromoto. Aparte de extraordinario músico, también era corista y coordinador de los mismos en las decenas de agrupaciones gaiteras que le tocó dirigir musicalmente. Recientemente ocupaba la vicepresidencia, cuando falleció, la vicepresidencia del Instituto Municipal de la Gaita Ricardo Aguirre Ingram en Maracaibo. Humberto Bracho fue catalogado como uno de los mejores productores musicales de nuestra gaita zuliana, el preferido de Astolfo Romero. Su maestría para adaptar la guitarra eléctrica en nuestro ritmo pascuero fue sencillamente una cátedra, materia de consulta de músicos de bandas y orquesta del país.
1: La gaita está bonita, Luisón.
2: 35 años de Gaiteros de Pillopo. ¡Arriba, José Camacho!

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Amigas, amigos, disfrutábamos allí de éxitos de Piyopo, el paludismo de Virgilio Carrullo. También disfrutábamos allí esos éxitos de Pregonando de Piyopo. También disfrutábamos allí el tema número 10, era ese, la tienda de Tobía, el mercado de los buchones, el barbero, etcétera, etcétera, etcétera. Tengo un gran anécdota del barbero, pero ese para otro programa, no da tiempo. Hey, saludos cordiales. Tengo por acá a uno de los fundadores e integrantes hasta el año 1990 de Gaiteros de Piyopo a través de nuestro TikTok, La Gaita Sabor y Trat, conectado, y estamos compartiendo parte de esa historia en vivo de Gaiteros de Piyopo. Por acá me dice David González, bienvenido David, gracias por estar con nosotros, tamborero, ex tamborero de Gaiteros de Piyopo, o simplemente Piyopo. Saludos cordiales, ese estilo fue un aporte de cada integrante, nos dice por acá David, solo que Astolfo y Humberto lo aprobaron. Luego por acá me dice que él fue uno de los fundadores, David González, tamborero, de entre 1980, que es el inicio, y 1990, tamborero de Gaiteros de Piyopo. Humberto, Gaby, Alfredo y yo fundamos esta agrupación. Son fundadores también Humberto, que hablábamos de Humberto Bracho, hablábamos de Gaby, Alfredo y David González, también fundadores. Me dice que Argenis Carrullo entró en el año 1982. La primera grabación fue en el año 1980, un maxi single de esa época de 4 gaitas grabado en Fonográfica del Zulia. Antes se llamó Grandeza Zuliana, luego Gaiteros de Piyopo, para rendir homenaje pues al gran Piyopo, al viejo Piyopo, ya que nos apoyó mucho. Y Luisito es Luis Camacho, el hijo de Piyopo, Piyopito, nos propuso cambiar el nombre por agradecimiento. Y nos cuenta acá, estábamos compartiendo cuando el viejo Piyopo estaba vivo, que yo los visitaba ya en los Aticos, en la clínica Ginette, clínica de su propiedad, y también en su casa, Terrazas de Sabaneta. El primer maxi single se llamó Grandeza Zuliana 80, me cuenta David González, ex tamborero de Gaiteros.

Bueno, mis amigos, llegamos al final, pero antes queremos comentarles que Luis Adolfo Camacho, el gran popular Pillopo, nuestro querido y recordado Pillopo, falleció un 8 de octubre del año 2020, el año de la pandemia. Estaba yo en Maracaibo a los 84 años de edad. También hoy se cumple un año de la partida del gran Humberto Bracho, uno de los creadores del ritmo Pillopo. Para él, este homenaje, y por supuesto para nuestro querido y recordado Luis Adolfo Camacho, el popular Pillopo. Y también David González, que lo tenemos compartiendo con nosotros a través de nuestro live en TikTok, y nos reseña parte de la historia que él maneja como fundador también de Gaiteros de Pillopo. Aquí los tengo en nuestra biografía. Algunos integrantes del conjunto han sido Osía Acosta, Astolfo Romero, Danilo Badel, Eddie Méndez, Argenis Carrullo, Humberto Bracho, Daniel Méndez, Heroy Chacín, Richard Castro, Alfredo Maldonado, Manolo Medina, Freddy Primera, los Luis Ferrebús, Miguel Parra, Alvis Reyes, David González, el pana que tenemos allí en el teléfono, Nelson Romero, entre otros. Así que espero hayan disfrutado de estos 46 aniversario de Pillopo, porque en el mes de mayo, importante figura de esta agrupación, la recordamos como es Humberto Bracho y el gran Astolfo Romero. El próximo 20 de mayo partió, pero del año 2000, se cumplen 26 años de la partida de el gran parroquiano Astolfo Romero. Bueno, mis amigos, la invitación para el próximo domingo, recuerden, a las 4 la guaracha, a las 5 la gaita. Estuvimos con ustedes en la presidencia de la Radio del Sur, Nieves Valdés, en la gerencia de contenidos Tamar Sánchez, al control técnico digital, ese sí tiene cobre, el doctorísimo Nelson Briseño, en la asistencia de producción Leuna Loaiza, y en la locución, animación, producción y animación, producción, locución y mucho más. Pero el que tiene que cobrar eres tú. Carlos Eduardo 1-8-97. Recuerden nuestras redes sociales, arroba la gaita sabor y tradición. Gracias Caracas, La Guaira, Valencia, Barquisimeto, El Tigre, Trujillo, San Cristóbal, Calabozo, San Martín de Turumbán, Luepa, Las Claritas y stream el mundo entero a través de la radio del sur.com.be. Nos vamos, nos vimos y nos vemos, pero antes queremos comentarles que Luis Caray también fue uno de los fundadores de Pillopo. Y por supuesto, el gran Danilo Badel, con estos éxitos con el cual despedimos esta jornada de la Gaita Sabor y Tradición. Nos vemos, nos vimos y nos vamos en...

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